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1: Hoy quiero comenzar diciéndote algo que quizás nadie te ha dicho con claridad. Eres más rápido para ver la falta del otro que para ver la tuya. Y eso, en realidad, no te hace mala persona. Te hace exactamente igual que el resto de la humanidad. Pero Jesús señaló esto como un problema lo suficientemente serio como para dedicarle una de sus enseñanzas más directas. La palabra que usó para juzgar en griego es crino. De ahí viene, siglos después, nuestra palabra crítica y también crisis. Crino significa separar, decidir, sentenciar, cortar en dos. No es simplemente notar algo que está mal. Es ponerse en el lugar de juez sobre la vida entera de otra persona, con la autoridad de quien ya decidió el veredicto final. Y Jesús no dijo que nunca discernamos nada, ni que dejemos de distinguir lo correcto de lo incorrecto. Dijo algo todavía más incómodo, que antes de señalar la astilla que está en el ojo del otro, hay que sacar primero la viga que está en el ojo propio. Piensa por un momento en la diferencia de tamaño entre esas dos cosas. Una astilla diminuta, comparada con una viga de madera entera. Jesús no está exagerando por exagerar, ni buscando un efecto dramático. Está describiendo con precisión casi quirúrgica cómo funciona realmente la mente humana cuando juzga. Minimiza su propia falta hasta casi hacerla invisible y agranda la del otro hasta convertirla en lo único que se puede ver, sin que la persona se dé cuenta de que lo está haciendo. Es fácil notar la impuntualidad del compañero de trabajo y no ver la propia falta de paciencia. Es fácil opinar sobre el matrimonio ajeno, sin haber examinado nunca el propio con la misma honestidad. Es fácil comentar cómo otra persona está criando a sus hijos, sin haber resuelto todavía cómo uno mismo trata a los suyos cuando nadie está mirando. El problema entonces no es tener ojos para ver lo que está mal en el mundo que nos rodea. El mundo, sin duda, tiene mucho que corregir. El problema es usar esos mismos ojos únicamente para mirar hacia afuera, y nunca ni una sola vez hacia adentro. Y hay algo más que Jesús enseñó sobre esto, algo que casi nadie quiere repetir en voz alta. Con la misma medida que juzgamos a los demás, seremos juzgados nosotros también. No es una amenaza vacía, es una advertencia profundamente honesta sobre cómo funciona la vida. La forma en que tratamos los errores ajenos es, casi siempre, exactamente la forma en que algún día querremos que nos traten a nosotros cuando sea nuestro turno de fallar. Eso no significa quedarnos callados frente a la injusticia real, ni renunciar a discernir entre lo correcto y lo incorrecto en el mundo. Significa simplemente empezar el examen por la persona más cercana que tenemos disponible en todo momento: nosotros mismos. Quiero preguntarte algo antes de orar. ¿A quién juzgaste esta semana? ¿En tu mente o en voz alta? ¿Sin haberte detenido siquiera un momento a examinar primero tu propia viga? Oremos juntos. Señor, perdónanos por la rapidez con la que señalamos lo ajeno y la lentitud con la que examinamos lo propio. Sácanos la viga que no queremos ver, aunque nos cueste reconocer que está ahí. Dame ojos para discernir con sabiduría lo que realmente importa, pero un corazón humilde para juzgarme a mí mismo primero, antes que a cualquier otro. Enséñame a corregir con amor cuando sea necesario, y no a condenar con orgullo cuando lo que realmente busco es sentirme superior. En el nombre de Jesús, amén.

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1: Hoy quiero comenzar diciéndote algo que quizás nadie te ha dicho con claridad. No te debilitas de la noche a la mañana. Te contaminas por goteo continuo, casi sin que te des cuenta. Y para cuando lo notas, ya lo contaminado lleva tiempo ganando terreno en tu corazón. Y si llevas un tiempo sintiendo que algo cambió por dentro, que la oración ya no sale igual, que la palabra no te mueve como antes, que el desánimo llega más rápido que la fe, hoy puede ser el momento de entender por qué. Pablo le escribió a la iglesia de Corinto algo que suena casi como un refrán de cocina, pero que esconde una de las verdades espirituales más serias de toda la Escritura. ¿No saben que un poco de levadura fermenta toda la masa? No hace falta que sea mucha. Con un poco alcanza. La levadura no le pide permiso a la masa. Trabaja en silencio, desde adentro, hasta que lo transforma todo. En el Antiguo Testamento había una ley que llamaba la atención a cualquiera que la leyera con cuidado. La impureza era altamente contagiosa. Si una persona tocaba algo contaminado, quedaba contaminada ella misma. Pero lo santo no se transmitía por el simple contacto. Lo puro no limpiaba lo sucio por estar cerca. Era siempre al revés. Piensa en un vaso de agua completamente cristalina. Si dejas caer una sola gota de tinta negra, el agua no limpia la tinta. La tinta tiñe el vaso entero. En la vida espiritual ocurre exactamente lo mismo. Lo contaminado no se santifica por estar en contacto con lo puro. Es lo puro lo que corre el riesgo de corromperse. Y muchas veces lo hacemos sin darnos cuenta de lo que está pasando. Nos exponemos voluntariamente, todos los días, a conversaciones llenas de crítica y queja, a entretenimiento que normaliza el compromiso moral, a ambientes cargados de incredulidad y cinismo. Y nos decimos a nosotros mismos, no pasa nada, yo sé quién soy. Mi fe aguanta esto. Pero poco a poco, casi en silencio, empieza a ocurrir una pequeña mentira que parece inofensiva. Un pensamiento de resentimiento que alimentamos en lugar de soltarlo. Un hábito gris que justificamos diciéndonos, todos lo hacen. De repente, la duda reemplaza a la certeza. La apatía apaga el deseo de orar. El desánimo ahoga las promesas que Dios nos hizo en momentos de claridad. El rey Salomón lo advirtió de una manera que parece casi poética, pero que golpea fuerte. Son las zorras pequeñas las que echan a perder las viñas. No los grandes ataques, no los escándalos visibles. Son los pequeños descuidos cotidianos, los que nadie ve, los que uno mismo minimiza. Los que terminan corrompiendo lo que más vale. No son los momentos de crisis declarada los que suelen destruir nuestra comunión con Dios. Son las pequeñas rendijas que dejamos abiertas, el desánimo que no confrontamos, la crítica que alimentamos en silencio, el orgullo que justificamos con buenas razones. Ahora bien, hay algo que cambia todo. Jesús tocó a los leprosos, los tocó, cuando la ley decía que nadie debía hacerlo, y no quedó contaminado, los purificó. Su gracia es más fuerte que cualquier contaminación. Pero para que ese poder opere en nosotros, la Escritura es clara. Tenemos que dejar de coquetear con lo que nos ensucia. Tenemos que ser guardianes intencionales de lo que entra por nuestros ojos, por nuestros oídos, por nuestros pensamientos. Proverbios 4:23. Lo dice con una urgencia que no deja margen para la negociación. Guarda tu corazón por sobre todas las cosas, porque de él mana la vida. No dice, cuídalo cuando puedas. Dice por sobre todas las cosas. Tu paz vale el esfuerzo de poner límites claros. Tu fe vale el costo de evaluar qué estás dejando entrar. Y si en este momento ya detectas esa gota de contaminación, ese mal pensamiento que llevas días alimentando, esa mala actitud que ya se está volviendo costumbre, no la dejes crecer. Ve a Dios en oración ahora mismo, antes de que la levadura fermente toda la masa. Oremos juntos. Señor, perdónanos por las veces que bajamos la guardia y dejamos que lo contaminado ganara terreno en silencio. Líbranos de las zorras pequeñas que destruyen lo que tú has plantado en nosotros. Ayúdanos a ser guardianes intencionales de nuestro corazón, de nuestra mente y de nuestra paz espiritual. Y donde ya haya contaminación, tú que tocaste al leproso y lo purificaste, toca hoy lo que en nosotros necesita ser limpio. En el nombre de Jesús. Amén.
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1: Quiero preguntarte algo hoy. ¿Cuántas veces te has levantado por la mañana sintiendo que tienes que ganarte el día? ¿Que tienes que hacer suficiente? ¿Orar suficiente? ¿Dar suficiente? ¿Servir suficiente? Como si el amor de Dios fuera una cuenta bancaria que se agota si no la recargas constantemente. Hoy la palabra de Dios llega para desmontar esa mentira desde sus raíces. Tito 3, versículo 5. Nos salvó no por obras de justicia que nosotros hubiéramos hecho, sino por su misericordia, por el lavamiento de la regeneración y por la renovación en el Espíritu Santo. Léelo de nuevo. No por cuántas veces fuiste a la iglesia. No por cuántas personas evangelizaste. No por los años que llevas sirviendo en el ministerio, sino por su misericordia. Sola, pura, inmerecida, gratuita. Porque si fuiste salvo por misericordia y no por obras, entonces tu valor delante de Dios no depende de lo que hagas, depende de lo que Él ya hizo. Y lo que Él ya hizo no puede deshacerse por tus días malos, por tus caídas, por tus dudas, por tus momentos en que sentiste que ya no podías más. Su misericordia no se agota. Lamentaciones 3, versículos 22 y 23. Por la misericordia de Jehová no hemos sido consumidos, porque nunca decayeron sus misericordias. Nuevas son cada mañana. Nuevas son cada mañana. No las mismas de ayer recalentadas. No las que quedaron del domingo pasado. Nuevas. Acabadas de hacer. Personalizadas para este día. Para esta versión tuya que llega ante Dios con las manos vacías y que no tiene nada que demostrar. La misericordia renovadora de Dios no espera a que estés mejor para activarse. Llega primero. Así como llegó a Pablo en el camino a Damasco, cuando todavía perseguía a la iglesia. La misericordia lo encontró en el camino, no al llegar al destino. Así como llegó al hijo pródigo. El padre no esperó a que su hijo llegara con el discurso ensayado. Vio la silueta en el horizonte y corrió. La misericordia siempre corre hacia ti, antes de que tú termines de caminar hacia ella. Dios no parcheó lo viejo, no mejoró la versión anterior. Hizo algo completamente nuevo. Y lo que Dios comienza, Dios lo termina. Filipenses 1, versículo 6. El que comenzó en vosotros la buena obra, la perfeccionará hasta el día de Jesucristo. Tu valor no está en lo que produces para Dios. Tu valor es gratuito, porque fue comprado por su sangre, no negociado por tus méritos. Ningún fracaso, ninguna recaída, ninguna temporada de sequía espiritual puede devaluar lo que Cristo pagó en la cruz. Eres valioso porque Él decidió que lo eras. Y esa decisión fue tomada en la eternidad antes de que tú pudieras hacer una sola cosa para merecerla. Deja de intentar ganarte lo que ya te fue dado gratuitamente. Recibe la misericordia que ya llegó. Vive desde la gracia que ya fue otorgada. Porque no fuiste salvo por tus obras. Fuiste salvo por su amor. Y ese amor es nuevo cada mañana. Oremos juntos. Padre Celestial, hoy vengo ante ti no con una lista de logros, sino con el corazón abierto de quien entiende que no tiene que ganarse tu amor. Gracias porque tu misericordia llegó a mí antes de que yo supiera que la necesitaba. Perdóname por las veces que me alejé creyendo que el fallo me descalificaba, en lugar de correr hacia ti precisamente por eso. Hoy recibo tu misericordia renovadora, la que es nueva esta mañana. La que no se agota. Que lo que comenzaste en mí lo termines tú. Porque la obra siempre fue tuya. En el nombre de Jesús. Amén.
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1: Hay una pregunta que muchos creyentes llevan toda la vida intentando responder sin atreverse a decirla en voz alta. ¿De verdad soy amado por Dios? ¿O solo soy tolerado mientras me porto bien? Esa duda, aunque rara vez se confiesa, determina silenciosamente cómo vivimos, cómo oramos, cómo nos relacionamos con Dios. Porque cuando no estamos seguros de ser amados, vivimos intentando ganarnos algo que en realidad ya nos fue dado. El libro de Cantares, en medio de su lenguaje poético sobre el amor, contiene una de las imágenes más hermosas de cómo Dios ve a quien ama. Cantares 2, versículo 4. Me llevó a la casa del banquete, y su bandera sobre mí fue amor, una bandera. En la antigüedad, las banderas tenían un propósito muy claro. Identificaban a quién pertenecías. Un ejército llevaba la bandera de su rey. Una tribu llevaba la bandera de su identidad. La bandera anunciaba públicamente de quién eras y bajo qué protección estabas. Y aquí, en esta imagen poética, la bandera que ondea sobre el amado no es de guerra, ni de conquista, ni de poder. Es amor. Eso significa que cuando Dios te mira, la primera identificación que hace sobre ti no es tu pecado, no es tu historial, no es tu desempeño espiritual de esta semana. Es amor. Esa es la bandera que ondea sobre tu vida cuando perteneces a Él. Y esto no es solo un sentimiento poético sin sustancia teológica. Tiene fundamento profundo en toda la Escritura. Romanos 8. Lo dice con una claridad que debería desarmar cualquier inseguridad espiritual. ¿Quién nos separará del amor de Cristo? Tribulación, angustia, persecución, hambre, desnudez, peligro, ni espada. Y termina con una declaración contundente. Ni lo alto ni lo profundo, ni ninguna otra cosa creada nos podrá separar del amor de Dios. Ninguna otra cosa. Eso incluye tus peores días. Incluye tus caídas más vergonzosas. Incluye los momentos en que sientes que decepcionaste a Dios de la manera más profunda posible. Su bandera sobre ti sigue siendo amor. No porque ignore lo que haces, sino porque su amor nunca estuvo condicionado a tu desempeño en primer lugar. Estaba fundamentado en una decisión que Él tomó antes de la fundación del mundo. Como dice Efesios 1, nos escogió en Él, antes de la fundación del mundo, para que fuésemos santos y sin mancha delante de Él. En amor, no en mérito, no en perfección previa, en amor. Y esta seguridad cambia completamente la forma en que enfrentamos la vida. Porque cuando sabes que eres amado, no necesitas la aprobación constante de los demás para sentirte valioso. No necesitas demostrar nada para merecer un lugar en la familia de Dios. No vives con el miedo constante de que un error te va a sacar del favor divino. Vives desde una identidad segura, no desde un desempeño inestable. Juan lo expresó con una intimidad conmovedora cuando se describía a sí mismo, no por su nombre, sino como el discípulo a quien Jesús amaba. No era el más capaz de los doce. No era el líder visible como Pedro, pero entendió algo que transformó toda su perspectiva. Su identidad principal era ser amado. Esa misma bandera ondea sobre ti hoy. No importa lo que hayas vivido esta semana, lo que hayas fallado, lo que todavía no hayas logrado resolver en tu vida espiritual. Cuando Dios te mira, la bandera que ondea sobre ti es amor. Y esa seguridad, cuando realmente la internalizas, se vuelve inquebrantable. Ya no dependes de sentir constantemente la aprobación de Dios porque sabes, con certeza basada en su palabra, que ya eres amado, no por lo que haces, sino por quien Él decidió ser contigo. Descansa hoy en esa bandera. no tienes que conquistarla. No tienes que ganártela. Ya está ondeando sobre ti. Oremos juntos. Señor, hoy quiero descansar en la certeza de que tu bandera sobre mí es amor. Perdóname por las veces que viví dudando de ese amor, intentando ganarme algo que ya me diste gratuitamente. Ayúdame a recibir hoy la seguridad de saber que soy amado, no por mi desempeño, sino por quien decidiste ser conmigo. Que esa certeza me sostenga en cada circunstancia que enfrente. En el nombre de Jesús. Amén.
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1: El mundo corre tras distracciones pasajeras, pero tu corazón sigue agotado y con un vacío profundo. Pero Juan 14:27 promete: la paz os dejo, mi paz os doy, no como el mundo la da. Esta paz diferente no depende en absoluto de que tengas circunstancias perfectas a tu alrededor. Es un regalo sobrenatural del reino que tiene el poder de sostenerte incluso en medio del caos. En nuestra vida diaria, esta verdad divina libera tu mente del miedo al mañana o al maremotrópico. Mientras el entorno busca soluciones artificiales, el Señor te recuerda que su presencia basta. Este mensaje logra tocar tu interior hoy, porque Dios sabe que la tormenta quiso robarte la calma. Deja de acomodarte al ruido de las amenazas externas y abraza el reposo del Rey de Gloria. En cada proceso individual o familiar, experimenta el amparo celestial que desarma la ansiedad. Aunque tu entorno entero tiemble sin control, tú permaneces totalmente cimentado en el castillo más fuerte. Que no se turbe tu corazón ni tenga miedo, porque aquel que te llamó pelea tus batallas. Recibe hoy su paz completa. Deposita tus cargas en el altar y deja que su gracia gobierne.
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1: Un respiro en medio
0: Pídelo
1: del
0: hoy
1: caos.
0: En Amazon.
1: Soy Luis Pereira y en este nuevo episodio de Toque de Gracia vamos a descubrir juntos cómo la paz de Dios puede cambiar tu día. La ansiedad grita muy fuerte en tu mente, dejándote completamente agotado y sin fuerzas para continuar. Pero el Salmo 62, 1 y 2 enfatiza: En Dios solamente está acallada mi alma, de Él viene mi salvación. Solo en el Señor tu corazón podrá encontrar una verdadera tranquilidad que nada en la tierra te puede dar. Aprende a esperar en silencio, porque su voz divina sigue trayendo una calma sobrenatural a tu vida. En nuestra vida diaria, este descanso del alma detiene el caos y el ruido de las muchas preocupaciones. Él es tu única roca, tu salvación y tu refugio inalcanzable. Por tanto, nunca vas a resbalar. Este mensaje penetra hoy tu interior porque Dios sabe bien que la tormenta te ha quitado el sueño. Deja de correr tras soluciones humanas y reposa en los brazos de aquel que te diseñó con amor. En cada jornada laboral o familiar, permite que sea su Espíritu Santo quien gobierne tu ritmo. Aunque el mundo entero tiemble a tu alrededor, tú permaneces completamente cimentado en el castillo más fuerte. Encuentra un verdadero refugio en la rigurosa fidelidad de un Dios que nunca te va a abandonar. Recibe hoy su descanso perfecto, quieta tu mente y permite que su gracia restaure tu caminar. ¿Qué palabras compartes hoy? Edifica a los demás para vivir en armonía y amor. Te espero en nuestro próximo Toque de Gracia.

Me gusta salir al campo, por ahí, por la madrugada, y andar de manos con él y perderme en la cañada. Aleluya. Sentir como en su presencia, mire, en su presencia se me estremece la piel. Y claro, aunque no le pueda ver, de su amor

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que nos ha dejado tantas melodías tan hermosas como esta, que dice así.

Aleluya. Tú eres el pan de vida eterna, Jesús. Y queremos de ti, Señor, cada día comer, experimentar tu presencia, Jesús.

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1: Quiero hablarte hoy de un hombre que se negó a doblar la rodilla. No por terquedad, no por rebeldía, sino porque había algo en él que era más fuerte que el miedo a las consecuencias. Su nombre era Daniel. Y lo que le hicieron sus enemigos no fue sutil. Conspiraron. Mintieron. Manipularon al rey. Fabricaron una ley diseñada específicamente para destruirlo. Porque cuando no pueden vencerte en lo que haces, intentan vencerte en lo que eres. Y lo que Daniel era un hombre que oraba 3 veces al día con las ventanas abiertas hacia Jerusalén, sin esconderse, sin negociar, sin bajarle el volumen a su fe para que los demás se sintieran cómodos. Y eso exactamente fue lo que usaron en su contra. Lo arrojaron al foso de los leones, no a una celda, no a un exilio, al foso de los leones. Y el rey Darío, que lo admiraba pero no tuvo el valor de defenderlo, pasó la noche sin poder dormir ni comer. Pero Daniel durmió. Porque cuando sabes que Dios está contigo, puedes descansar en el lugar más peligroso del mundo. Daniel 6, versículo 22. Mi Dios envió su ángel, el cual cerró la boca de los leones, para que no me hiciesen daño, porque ante él fui hallado inocente. Dios cerró las bocas. No eliminó el foso. No impidió que lo arrojaran. No evitó el proceso. Pero cerró las bocas de lo que intentaba destruirlo. Y eso es exactamente lo que hace con cada persona que se mantiene fiel, cuando todo presiona para que abandone. Porque hay momentos en la vida donde el foso es real. Es el diagnóstico que nadie esperaba. Es la traición que no viste venir. Es la campaña de rumores que alguien levantó contra ti. Es el sistema que parece estar diseñado para aplastarte. Y la pregunta en ese momento no es si Dios ve lo que está pasando. La pregunta es si vas a seguir orando con las ventanas abiertas o si vas a cerrarlas por miedo. Daniel no cerró las ventanas y Dios no cerró los ojos. La protección divina no siempre llega antes del foso. A veces llega dentro de él. A veces Dios no te libra del proceso, sino que te acompaña a través de él. Y cierra las bocas de todo lo que intentaba consumirte mientras lo atravesabas. Y cuando saliste al otro lado, ni siquiera olías a humo. Porque lo que el fuego no puede tocar es lo que Dios sostiene con su mano. Cuando te mantienes fiel, Dios garantiza tu seguridad. No siempre en los tiempos que pediste. No siempre de la manera que esperabas. Pero siempre. Siempre llega. Y tus enemigos verán lo mismo que vio el rey Darío esa mañana, cuando corrió al foso y gritó el nombre de Daniel. Una persona intacta. En pie. Sin marcas. Sin amargura. Sin el olor del odio ajeno encima. Porque la protección divina no solo te guarda el cuerpo, te guarda el alma. Sigue orando con las ventanas abiertas. Sigue siendo fiel en lo pequeño y en lo grande. Sigue haciendo lo correcto aunque nadie te aplauda y aunque el sistema intente aplastarte. Porque Dios ya envió su ángel. Y las bocas que intentan destruirte ya tienen quien las cierre. Oremos juntos. Padre, hoy traigo ante ti el foso en el que me encuentro, lo que intenta consumirme, lo que fue diseñado para destruirme. Gracias porque nunca cerraste los ojos. Gracias porque tu ángel ya fue enviado. Dame la fe de Daniel para seguir orando con las ventanas abiertas, aunque el decreto diga que no puedo. Cierra las bocas de todo lo que intenta destruirme. Y cuando salga al otro lado, que ni siquiera huela al proceso que atravesé. En el nombre de Jesús. Amén.
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¿Te ha pasado que desde que cierta persona llegó a tu vida, tu paz comenzó a irse? No sabes explicarlo. No hizo nada evidente. Sonríe, habla bonito, hasta menciona a Dios, pero hay algo dentro de ti, una incomodidad silenciosa, que no se apaga, y tú te has sentido culpable por sentirla. Te has dicho, debo estar exagerando. No puedo juzgar. Tengo que ser buena persona. Hoy quiero decirte algo que quizás nunca has escuchado en un mensaje. Esa inquietud puede ser Dios hablándote. Y hay una diferencia enorme entre juzgar a los demás y discernir lo que Dios te está mostrando. Juzgar es condenar. Discernir es protegerte. Y el discernimiento no es paranoia. Es un regalo del Espíritu. La palabra lo dice sin rodeos en Proverbios. Sobre toda cosa guardada, guarda tu corazón, porque de él mana la vida. Fíjate que no dice cuida tu corazón cuando puedas. Dice sobre toda cosa guardada. Es una prioridad. Y guardar tu corazón incluye decidir con sabiduría quién tiene acceso a él. Mira el ejemplo de Jesús. A Jesús lo seguían multitudes. Tenía muchos discípulos. Escogió a 12 apóstoles, pero solamente a 3 los llevó a los momentos más íntimos de su vida. ¿Era Jesús excluyente? No. Era sabio. Él sabía que no todo el que se acerca viene con el mismo corazón. Por eso también nos advirtió. Los envío como ovejas en medio de lobos. Sean prudentes como serpientes y sencillos como palomas. Prudentes como serpientes. Jesús nunca nos pidió ser ingenuos. Ser bondadoso no es lo mismo que ser ciego. Dar gracia no es lo mismo que ignorar las alertas que Dios agita delante de ti. Y el apóstol Juan lo confirmó. Amados, no crean a todo espíritu, sino prueben los espíritus si son de Dios. ¿Escuchaste eso? La Biblia te da permiso de examinar. No todo el que habla de Dios viene de parte de Dios. No todo el que usa lenguaje espiritual tiene un corazón espiritual. Entonces, ¿cómo reconocer a las personas que están robando tu paz? Quiero compartirte 6 señales. La primera señal es la inquietud que no puedes explicar. Estás con esa persona y algo no encaja. No puedes señalar una ofensa concreta, pero tu espíritu está incómodo. Y en lugar de escucharlo, te acusas a ti mismo. El problema soy yo. No siempre. Dios puso en ti un sistema de alarma. Y muchas veces esa incomodidad persistente es su manera de decirte. Hijo, abre los ojos. Aquí hay algo que no es lo que aparenta. El tiempo suele confirmar lo que el espíritu ya sabía. La segunda señal es el agotamiento. Hay personas con las que conversas 5 minutos y sales como si hubieras trabajado todo el día. Te drenan. Y observa esto. No son necesariamente las personas que están sufriendo, porque acompañar al que sufre muchas veces te llena en lugar de vaciarte. Son las personas que viven en el drama permanente, que nunca tienen responsabilidad de nada, que te buscan solamente cuando necesitan algo y desaparecen cuando el que necesita eres tú. Jesús dijo que el ladrón no viene sino para hurtar, matar y destruir. Y a veces ese ladrón no entra por la ventana, entra por la puerta con una sonrisa. Tu energía emocional no es infinita. Hasta Jesús se apartaba de las multitudes para estar a solas con el Padre y recuperar fuerzas. Si el Hijo de Dios protegía sus espacios, ¿por qué tú no? La tercera señal es el consejo que apaga tus sueños. Hay personas que jamás te dicen abiertamente que no lo lograrás, pero cada vez que compartes un proyecto tienen un pero. ¡Qué bonito! Pero es muy arriesgado. Me alegra, pero no creo que sea el momento. Y sales de cada conversación con el sueño más apagado que antes. La Escritura dice, «Fieles son las heridas del que ama». Pero engañosos los besos del que aborrece. Un amigo verdadero puede corregirte, sí, pero te corrige para impulsarte, no para frenarte. El que te ama, te prepara para volar. El que te envidia, te corta las alas con delicadeza.
y hasta te hace sentir culpable por querer volar. La cuarta señal es la división. Presta mucha atención a esto. Hay personas que llegan a un lugar y de repente comienzan los malentendidos, los chismes, los conflictos entre gente que antes se llevaba bien. Y si observas con calma, esa persona siempre está en el medio. Siempre sabe lo que fulano dijo de ti. Siempre trae una versión de los hechos. Proverbios lo describe con precisión. El hombre perverso levanta contienda, y el chismoso aparta a los mejores amigos. Y Santiago agrega: donde hay celos y contención, allí hay perturbación y toda obra perversa. Hazte esta pregunta sencilla. Desde que esa persona entró a mi vida, ¿tengo más paz o menos paz? ¿Mis relaciones están más sanas o más enredadas? Porque lo que viene de Dios trae unidad, claridad y paz. Lo que trae confusión constante y caos permanente no viene de Él. La quinta señal es que no respetan tus límites. Les dices que no puedes e insisten. Les pides espacio y te presionan más. Y cuando pones un límite, te hacen sentir culpable. Escúchame bien, los límites sanos no son falta de amor, son una expresión de amor. Jesús mismo tenía límites. Había momentos en que la multitud lo buscaba y Él se retiraba a orar. Y graba esta verdad en tu corazón. Las personas que se ofenden por tus límites sanos son precisamente las que hacían necesarios esos límites. Quien te ama de verdad, respeta tu no. Quiero mostrarte esto en la historia de Nehemías. Cuando estaba reconstruyendo los muros de Jerusalén, sus enemigos lo invitaron a bajar a reunirse con ellos. Sonaba inocente. Ven, conversemos. Pero era una trampa, y el espíritu de Nehemías lo sabía. Su respuesta es una de las frases más poderosas de toda la Escritura. Yo hago una gran obra, y no puedo ir. Lo intentaron 4 veces, y 4 veces respondió lo mismo. Hay personas y conversaciones cuyo único propósito es hacerte bajar de tu obra y enredarte en dramas que no te corresponden. Necesitas el valor de Nehemías para decir, con respeto pero con firmeza: estoy en una gran obra y no puedo bajar. Tu misión no es agradar a todo el mundo. Tu misión es obedecer a Dios. Y la sexta señal es la más clara de todas: la paz que sientes cuando esa persona se aleja. Respiras distinto. Duermes mejor. Es como soltar una carga que llevaba sin darte cuenta. Eso no es frialdad. Es tu espíritu confirmando que estás guardando lo que Dios te encomendó. La palabra habla de la paz de Dios que sobrepasa todo entendimiento y que guarda nuestros corazones. Esa paz es tu termómetro espiritual. Cuando la paz se va de una relación una y otra vez, Dios te está mostrando algo. Ahora, quiero ser muy claro para que nadie tuerza este mensaje. Esto no se trata de vivir con desconfianza ni de desechar personas. Se trata de sabiduría. Perdonar es un mandato, pero el perdón no siempre significa reconciliación ni acceso ilimitado. Puedes perdonar de corazón y, aún así, guardar una distancia sana. Soltar a una persona no significa odiarla. Significa entregársela a Dios y seguir caminando hacia donde Él te lleva. No todas las relaciones son para toda la vida. Algunas fueron para una temporada, y aferrarte cuando la temporada terminó solo te roba lo que Dios tiene por delante. Tu paz no es un lujo, tu corazón no es terreno público, y el discernimiento que Dios puso en ti no es un defecto que debas apagar. Es una protección que debes agradecer. Antes de despedirnos, quiero orar contigo. Haz tuya esta oración. Padre bueno, gracias por el don del discernimiento. Abre mis ojos para ver lo que tú ves. Dame sabiduría para reconocer quién suma a mi vida y quién roba mi paz. Y dame valor para poner límites sin culpa y sin rencor. Ayúdame a perdonar de corazón, a soltar lo que ya cumplió su tiempo y a rodearme de personas que me acerquen a ti. Guarda mi corazón, Señor,
porque de Él mana la vida, y que tu paz, que sobrepasa todo entendimiento, guarde mis pensamientos y mis decisiones, en el nombre de Jesús. Amén. Amado oyente, no te sientas culpable por las señales que Dios te da. Confía en esa voz, porque cuando Dios te aleja de alguien, no te está castigando, te está protegiendo. Este mensaje llegó a ti a través de Aires de Gracia. Si tocó tu corazón, compártelo con otras personas, con alguien que ha estado ignorando estas señales y necesita saber que cuidar su paz también es obedecer a Dios. Que la gracia de nuestro Señor Jesucristo te acompañe hoy y siempre.

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0: No le tienes miedo a hoy. Le tienes miedo a diciembre, a la cuenta que vence, a la conversación pendiente, al resultado que todavía no llega. Y hoy, que está tranquilo, se te va entero preparándote para eso. Hay una historia en la página 39 sobre un caminante que preparó una mochila descomunal para una travesía de 3 días. Metió ropa para el frío y para el calor, medicinas para dolencias que no tenía, herramientas para averías que quizá nunca ocurrirían. El guía revisó la mochila, sacó las cosas sobre la mesa y le hizo una sola pregunta. Si cargas hoy con todos los problemas que podrían ocurrir, ¿con qué fuerzas vas a resolver el que realmente ocurra? La ansiedad es equipaje de un viaje que todavía no comenzó. No os afanéis por el día de mañana, porque el día de mañana traerá su afán. Basta a cada día su propio mal. Mateo, capítulo 6, versículo 34. Dios reparte las fuerzas por jornadas, no por temporadas completas. 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

adoramos, Señor. Levantamos su nombre en alto. Levantamos nuestras manos y nuestro corazón a ti, Señor, Rey de todo el universo, que estás cerca de nosotros, Señor. Glorioso, Señor.

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1: Hoy quiero comenzar diciéndote algo que quizás nadie te ha dicho con claridad. El dinero no es el problema. Nunca lo fue. El problema real es a quien terminamos sirviendo, sin darnos cuenta, por culpa del dinero. Jesús habló del dinero más que de casi cualquier otro tema que se le atribuye, más incluso que del cielo o del infierno, y le dio un nombre propio, casi como si fuera una persona con voluntad propia. Lo llamó Mamón, una palabra aramea que significa riqueza, posesiones, aquello en lo que una persona decide confiar para sentirse segura en este mundo. Y dijo algo que suena radical incluso hoy, en una cultura obsesionada con acumular. Nadie puede servir a dos señores al mismo tiempo. O se sirve a Dios, o se sirve a Mamón. No existe una tercera opción cómoda donde uno reparte su lealtad entre los dos sin que ninguno de los dos lo note, ni le pase la cuenta tarde o temprano. Eso no significa que tener dinero, ahorrar o prosperar sea malo en sí mismo. Significa que el dinero tiene una capacidad extraña, casi silenciosa, para convertirse en amo, sin que el dueño lo perciba en el momento exacto en que ocurre. Empieza siendo una herramienta útil, y poco a poco termina siendo el criterio con el que se toman todas las decisiones importantes de la vida. ¿Dónde vivir? ¿Con quién casarse? ¿A quién ayudar? ¿Qué iglesia asistir? Incluso qué tan honesto conviene ser en un negocio. Se puede notar cuando alguien empieza a servir a Mamón sin saberlo. Cuando la generosidad desaparece en cuanto el bolsillo se aprieta un poco. Cuando se justifica cualquier compromiso ético con tal de cerrar un buen negocio. Cuando se mide el valor de una persona por lo que tiene o por lo que viste, y no por quién realmente es. Cuando la ansiedad por el futuro económico ocupa, día y noche, el lugar que debería ocupar la confianza tranquila en Dios. El rey Salomón, que tuvo más riqueza, más sabiduría y más poder que casi cualquier otro hombre en la historia de su pueblo, terminó su vida escribiendo que todo eso, sin Dios en el centro, es vanidad, es perseguir el viento. No lo dijo un hombre pobre y resentido desde afuera. Lo dijo precisamente el hombre que lo tuvo absolutamente todo, y descubrió, ya tarde, que no era suficiente para llenar lo que solo Dios podía llenar. Pablo, mucho después, fue todavía más directo y menos diplomático. El amor al dinero, dijo, es raíz de toda clase de males, no el dinero en sí mismo, el amor al dinero. La diferencia entre esas dos cosas es enorme, y la mayoría de las personas nunca se detienen lo suficiente para examinar honestamente de qué lado de esa línea están paradas hoy. Quiero preguntarte algo antes de orar. Si tu cuenta bancaria desapareciera por completo esta misma noche, ¿seguiría intacta tu paz al día siguiente o se derrumbaría junto con ella? Oremos juntos. Señor, perdónanos por las veces que pusimos nuestra confianza en lo que tenemos, en lugar de ponerla por completo en ti. Líbranos de servir a Mamón sin darnos cuenta, disfrazado de responsabilidad o de ambición sana. Enséñanos a usar el dinero como una herramienta útil, nunca como un amo silencioso que dirige nuestra vida. Que nuestra generosidad no dependa de cuánto tengamos guardado, sino de cuánto realmente confiamos en ti. En el nombre de Jesús, amén.
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Reflexiones para la vida. Enséñame tus caminos, oh Señor, para que viva de acuerdo con tu verdad. Concédeme pureza de corazón para que te honre. Salmos 86:11. Las oraciones de David en los Salmos son profundas y honestas. El Eterno desea que seamos transparentes cuando nos acerquemos a Él. Que nuestra oración sea un clamor inefable. El salmista manifiesta la pertinencia de ser guiado por Dios en todos nuestros caminos. En un mundo donde el hombre es dirigido por lo que considera, necesitamos ineludiblemente la dirección del Señor para llegar a puerto seguro y no estar inventando. Tal como lo dice David, debemos vivir de acuerdo a la verdad escritural, no dejarnos llevar por la moda o atendiendo a los intereses de personas que no consideran al Padre en sus caminos. El salmista entiende la importancia de la pureza del corazón. Cuando nuestras intenciones no están contaminadas por la perversión de este mundo, la forma de vivir y de actuar demostrará que hemos nacido de nuevo. No se agrada a Dios por el hecho de practicar una religión o ir a un determinado templo. Lo realmente importante es que manifestemos el fruto del Espíritu Santo, que es el carácter del verdadero creyente. Cuando queremos dar a conocer a Jesús, lo más importante es que nuestra vida lo refleje, no tanto las palabras, que a veces pueden ser discursos elegantes, pero que no van de la mano con una vida íntegra. No es tanto lo que hablamos, sino lo que somos. Eso determina el fruto del Espíritu Santo. Que esta palabra pueda revelarse a tu mente y tu corazón. Feliz día. Les habló Federico Quintana Guerrero.

0: Con ustedes, Rebecca Knowles del Ministerio Ronnie.
1: Una de las primeras preguntas que le hacemos a las parejas casadas que vienen a nosotros para pedir ayuda es ¿cómo fue su tiempo de novios? Es muy importante saber cómo fue el comienzo de la relación. La respuesta que recibimos normalmente nos da más de una pista en lo que hoy puede ser una de las áreas de conflicto en la pareja. Por ejemplo, mira atrás y recuerda cuánto tiempo gastabas nutriendo tu relación cuando tú y tu cónyuge eran solo novios. Estoy segura que casi todas las cosas perdían prioridad cuando se trataba de pasar tiempo con tu futuro esposo. El tiempo va pasando y comenzamos a gastar menos tiempo de calidad juntos nutriendo nuestra relación. Esto a veces ocurre por la necesidad que tenemos en otras áreas que demandan nuestra atención. Sin embargo, las relaciones son como las plantas. Se les puede descuidar por un rato, pero si las abandonas por mucho tiempo, comenzarán a morirse. Pasar tiempo de calidad juntos es una de las claves para un matrimonio saludable.
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de toda condenación. Porque tú nos compraste con tu sangre preciosa. Te bendecimos, Señor.

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1: Hay momentos en que lo que ves te aterra. El problema parece demasiado grande. Los enemigos parecen demasiados. Los recursos parecen demasiado pocos. Y la distancia entre donde estás y donde necesitas estar parece imposible de cruzar. En esos momentos el mayor peligro no es la situación en sí misma. Es lo que decides creer sobre ella. Eliseo y su siervo vivieron ese momento con una claridad brutal. Se levantaron por la mañana y la ciudad estaba rodeada. Caballos, carros, un ejército entero enviado específicamente para capturar a un solo hombre. Y el siervo salió, vio lo que había alrededor y le dijo a Eliseo con todo el pánico que caben en una sola pregunta: ¿qué haremos? Es la misma pregunta que tú te has hecho en algún momento de tu vida. Cuando el diagnóstico llegó y no había respuesta médica clara. Cuando la deuda creció más rápido que la capacidad de pagarla. Cuando la relación se rompió y no veías manera de reconstruirla. Cuando el enemigo parecía demasiado organizado y tú demasiado solo. ¿Qué haremos? Y Eliseo respondió con una calma que solo puede venir de alguien que está viendo algo que el otro todavía no puede ver. Segunda de Reyes 6, versículo 16. No tengas miedo, porque más son los que están con nosotros que los que están con ellos. El siervo no entendió, porque sus ojos solo veían la dimensión natural, el ejército, los caballos, los carros, la cantidad, la amenaza. Entonces Eliseo oró: Señor, te ruego que abra sus ojos para que vea. Y cuando Dios abrió los ojos del siervo, vio el monte lleno de caballos y carros de fuego alrededor de Eliseo. El ejército de Dios había estado ahí todo el tiempo. No llegó cuando Eliseo oró. Estaba ahí desde antes de que el siervo saliera a ver la amenaza. Estaba ahí mientras el siervo dormía sin saber que mañana encontraría la ciudad rodeada. Estaba ahí antes de que el enemigo formara sus filas. La protección divina no llega cuando la pides. Ya está en posición cuando la necesitas. Y el problema no era la cantidad de enemigos afuera. El problema era la visión limitada del siervo adentro. Porque lo que ves determina cómo vives. Lo que crees que está contigo determina con cuánto miedo o con cuánta paz atraviesas lo que enfrentas. El siervo vio el ejército enemigo y entró en pánico. Eliseo vio el ejército de Dios y tuvo paz. Misma situación. Misma mañana. Misma ciudad rodeada. Dos visiones completamente diferentes. Y esa es exactamente la invitación que Dios te hace hoy. No a ignorar lo que está frente a ti. No a fingir que el problema no existe o que la amenaza no es real. Eliseo no le dijo al siervo que el ejército enemigo era una ilusión. Le pidió a Dios que abriera sus ojos para que pudiera ver lo que también era real, pero que estaba en una dimensión diferente. Los carros de fuego. El ejército que no aparece en ningún censo humano. La protección que no se ve con los ojos físicos. La cobertura divina que rodea al creyente que camina en obediencia, aunque no sienta nada sobrenatural en ese momento. Más son los que están con nosotros. Siempre han sido más. En el momento más oscuro de tu historia, cuando el enemigo parecía haber ganado todas las posiciones estratégicas, Dios ya tenía sus fuerzas en posición. No veas el tamaño de tu problema. Ve el tamaño de la protección divina. Porque el Dios que llenó el monte de caballos y carros de fuego para proteger a un solo profeta, es el mismo Dios que está contigo hoy. En tu situación específica. Con tu nombre en sus labios. Con sus ángeles ya en posición alrededor de todo lo que te pertenece. La ciudad puede estar rodeada, pero el monte también está lleno. y los que están contigo siempre serán más que los que están contra ti. Oremos juntos. Señor, hoy te pido lo mismo que Eliseo pidió por su siervo. Abre mis ojos. Abre mi visión más allá de lo que puedo ver en la dimensión natural. Permíteme ver los carros de fuego que rodean mi vida, aunque mis ojos físicos solo vean la amenaza. Que el tamaño de tu protección sea más real para mí que el tamaño de mi problema, y que esa visión transforme mi miedo en paz y mi pánico en adoración. En el nombre de Jesús. Amén.
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Señor, cuando veo tu grandeza y tu inmenso poder, me doy cuenta que no tengo nada que ofrecerte. Por eso vengo ante ti, Señor, ofreciéndote mi canción, mi vida, oh Dios.

Señor, queremos ser olor fragante. Queremos ser sacrificio acepto, agradable a ti.

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0: En Hechos capítulo 13, versículo 36 dice, «Porque a la verdad David, habiendo servido a su propia generación, según la voluntad de Dios, durmió».
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0: El presidente de los Estados Unidos, John F. Kennedy, dijo en su discurso inaugural, «No pienses en lo que tu país puede hacer por ti, sino qué es lo que tú puedes hacer por tu país». En otras palabras, no pienses en cómo tu país te servirá, sino cómo tú le servirás a tu país. El pasaje de Hechos 13:36 nos describe el legado de David. Nos dice aquí que David sirvió a su propia generación según la voluntad de Dios. En otras palabras, el epitafio en la tumba de David decía, «Aquí yace David, quien sirvió a su propia generación según la voluntad de Dios». ¿Sabes? Servir a Dios y a nuestro prójimo es el mayor de los epitafios que podemos dejar como legado para las generaciones venideras. Según Pablo, en 1 Corintios 13:13 nos dice que hay por lo menos tres cosas que debemos de incluir en nuestro legado. Número uno, tengo que dejar mi legado de fe. La palabra fe es encontrada en la Biblia en más de 253 referencias. Fe es creer en algo o alguien aun cuando no lo veo. Es obedecer cuando no lo siento y anunciarlo antes de experimentarlo. ¿Sabes? Muchas personas dicen, lo voy a creer cuando lo vea. Y Dios dice justo lo opuesto. Cuando lo creas, lo verás. Por ello, dejar mi legado de fe tiene consecuencias de bendición para las generaciones. Segundo, tengo que dejar mi legado de esperanza. Esperanza es la gasolina que te mantiene en movimiento. Cuando tú estás en lo más difícil, lo más recio de la vida y ves todo negro y al final del túnel tú puedes ver una luz, esto es esperanza. Mi legado de esperanza ayuda a combatir las tres F, la fatiga, la frustración y el fracaso. Por ello, mantén tu esperanza en alto. Y tercero, tengo que dejar mi legado de amor. ¿Por qué tengo que dejar un legado de amor? Sencillo, porque cuando tú pases a la eternidad, tú quieres ser recordado como una persona que repartió amor a otros. En otras palabras, la prueba para saber si es que eres un cristiano es si tienes amor, porque Dios es amor. Cuando tú miras a un cristiano, tú tienes que ver amor tatuado en todo su cuerpo. Permite que pueda compartir un concepto importante. La razón por la cual estás escuchando este mensaje de fe es porque alguien compartió la palabra de Dios contigo. Alguien dejó su legado de fe, de esperanza, de amor sembrado en tu vida. Por ello, nuestra obligación es pasar la antorcha de una generación de cristianos a la otra, de los padres a los hijos, tanto físicos como espirituales. ¿Sabes? Si no lo hacemos, se rompe la cadena, se rompe el ciclo, no se cumple la palabra de Dios. Y el deseo de Dios es que todos vengan al conocimiento de Dios y el arrepentimiento. Déjame hacer una oración contigo en este día. Señor, en este día vengo delante de ti pidiéndote que fortalezcas mi fe, me infundas aliento y esperanza y pon en mí tu espíritu de amor. Hoy, Señor, me comprometo a dejar un legado de servicio, de fe, de esperanza y de amor para todas las generaciones. En el nombre de Jesús. Amén.
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1: Hoy quiero comenzar diciéndote algo que quizás nadie te ha dicho con claridad. No todo lo que se dice para orar es en realidad una oración. Y si alguna vez compartiste algo de alguien con la excusa de pedir oración, sabiendo en el fondo que solo querías contarlo, hoy es un buen momento para mirar eso de frente. La Biblia tiene una palabra para esto, y no es una palabra suave. En el griego del Nuevo Testamento, al que difunde chismes se le llama sitiristas. La palabra describe literalmente a alguien que susurra, que habla entre dientes, que reparte veneno en voz baja para que nadie lo note del todo. No es casualidad que la Biblia haya necesitado una palabra específica para esta conducta. Es así de común y así de dañina. El chismoso aparta a los amigos. Así, sin rodeos, no dice que los incomoda un poco. Dice que los aparta. Y hay algo que sorprende a cualquiera que lo lee con atención. Cuando Pablo hace una lista de los pecados más graves que existen, junto a la maldad, la envidia y el homicidio, pone al chismoso. No lo separa como una falta menor. Lo mete en el mismo costal. Piénsalo. Para Dios, hablar mal de alguien que no está presente no es un desliz sin importancia. Es una conducta que está en la misma categoría que los pecados que consideramos imperdonables. La lengua, dice Santiago, es como una chispa pequeña capaz de incendiar un bosque entero. Y es verdad, yo he visto matrimonios separados por un comentario mal intencionado. He visto hermanos de la misma iglesia que ya no se hablan, porque alguien prefirió hablar de ellos en lugar de hablar con ellos. He visto familias completas divididas en un velorio, no por la pérdida en sí, sino por algo que alguien dijo años atrás y que nunca se aclaró. El fuego del chisme nunca avisa antes de quemar. Empieza con una frase pequeña, casi inocente. No es por hablar mal, pero... Y ahí, justo ahí, ya se encendió la chispa. Y la salida que da la Biblia es siempre la misma. Si tienes algo contra tu hermano, ve y habla con él, a solas. No lo lleves al grupo. No lo lleves a la célula. No lo lleves a la comadre de la esquina. Eso requiere valentía, pero es lo que Dios pide. Y casi siempre esa conversación incómoda con la persona correcta evita meses de daño con las personas equivocadas. Quiero preguntarte algo antes de orar. ¿Hay alguien de quien hablaste esta semana sin que esa persona estuviera presente? Tal vez ese sea el momento de detenerte. Y en lugar de seguir contando, empezar a orar de verdad. Oremos juntos. Padre, perdónanos por las veces que usamos nuestra lengua para destruir en lugar de edificar. Pon un centinela en nuestra boca, como pedía el salmista. Ayúdanos a ser personas que apagan el fuego, no que lo avivan. Y la próxima vez que alguien nos traiga un chisme, danos la valentía de decir: vamos a orar por esa persona ahora mismo. Llamémosla. En el nombre de Jesús. Amén.
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0: Primera de Samuel 9:19 dice: Ven y te descubriré todo lo que está en tu corazón. Y de las asnas que se te perdieron hace ya 3 días, pierde cuidado de ellas, porque se han hallado.
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0: Eran tiempos difíciles en Israel, tal como lo son hoy en día. Saúl había recibido la encomienda de su padre de ir a buscar un par de burras que se habían perdido. Y en vez de encontrar burras, Saúl se encontró con el profeta Samuel, quien le dijo de dejar de buscar las burras terrenales porque Dios quería ponerlo en autoridad espiritual. La urgencia de Saúl eran las burras. Lo importante era el llamado, la visión que Dios quería impartir sobre Saúl. ¿Sabes? Hay cosas importantes de las cuales hay que ocuparse en estos tiempos. El reino de Dios tiene más importancia que las burras terrenales. Entonces, ¿qué necesito saber acerca de la visión del reino? En primer lugar, Dios es el dueño de la visión. Dios es el corazón de la visión. La visión espiritual tiene su origen en Dios y es Él quien la transmite a sus siervos. Por tanto, tengo que meterme con Dios, conocerle a Él y pedirle por la visión. Segundo, Dios impulsa la visión. Dios ha puesto en el corazón de sus hijos el anhelo de lograr cosas grandes para Él. Por medio de su palabra, Él mismo respalda su demanda y nos urge a poner manos a la obra. Y tercero, Dios es el que revela la visión. En Daniel 9:23 dice, Al principio de tus ruegos fue dada la orden, y yo he venido para enseñártela, porque tú eres muy amado. Entiende pues la orden, y entiende la visión. Esta era una palabra para Daniel. Sabes, hay tantas cosas que nos quieren distraer de lo que realmente es importante. El edificio, las actividades, los programas, las finanzas, lo que otros van a pensar, la aprobación pública. Todas estas son burras modernas y quieren desenfocarnos de lo que es más importante. ¿Sabes? Aun cuando todos estos detalles son importantes y no debemos

0: las barreras. Lo urgente no puede sobrepasar lo importante. Por ello, deja de buscar las burras. Permíteme hacer una oración contigo en este día. Señor Jesús, hoy te ruego que ordenes mi agenda para este año. Que la cosa más urgente en mi vida sea buscar tu presencia e intimidad. Y Señor, encárgate por favor de mis burras terrenales también. Hoy decido concentrarme en ti y en lo que tú quieres hacer. En el nombre de Jesús. Amén.
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Oh, llénanos, Señor, de amor por la justicia y odio por la maldad. Manda tu fuego a nuestras vidas para que esto suceda, Dios.

Necesitamos a Dios.

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0: Santiago 2:18 dice, pero alguno dirá, tú tienes fe y yo tengo obras. Muéstrame tu fe sin tus obras y yo te mostraré mi fe por mis obras.
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0: La semana pasada mi mecánico insistió conmigo que las obras son más importantes que cualquier otra cosa, pues un día San Pedro estará revisando el libro para contabilizar las obras. Me reclamó diciendo que los cristianos siempre hablan más de su fe que de sus obras y concluyó con el versículo que dice, por sus frutos los conocerán. En cierto modo es correcto el reclamo que me hizo el mecánico insistiendo que los cristianos hablamos más de nuestra fe que lo que hacemos o mostramos. Eso fue justamente el reclamo que también hacía Santiago, hacer más relevantes y más congruentes con nuestra fe. La palabra de Dios nos insta a ser relevantes, a ser reales. Y permítame usar el acróstico de la palabra real. La R es por responder a las necesidades de nuestra sociedad. La E es por equipados y capacitados para demostrar nuestra fe por nuestras obras. La A por auténticos y genuinos trabajando en unidad para impactar nuestra sociedad. Y la L por leales y fieles a Cristo. ¿Sabes? Necesitamos ser reales y relevantes en nuestro entorno para ser sensible a las necesidades de los que nos rodean. Intencionalmente tenemos que crear nuevas oportunidades de servicio a la comunidad buscando servir y no ser servido. Y tenemos que dar también sin necesariamente recibir nada a cambio, haciendo patente lo que indica la palabra en Mateo 5:16. Y dice, así alumbre vuestra luz delante de los hombres para que vean vuestras buenas obras y glorifiquen a vuestro Padre que está en los cielos. Permíteme compartir un concepto importante. Sabes, no hay duda que el mundo allá afuera nos pide a gritos que nuestro mensaje trascienda las cuatro paredes. Que lo que predicamos el domingo sea evidente en la calle de lunes a sábado. Mi querido amigo y mi amiga, ser relevante en nuestra generación es demostrar nuestra fe por medio de las obras. En otras palabras, hablar menos y demostrar más. Nuestros mensajes deben aplicar el poder de Cristo y proveer sabiduría para tomar decisiones en tiempos de crisis económicas, políticas y sociales, tal como las que vivimos hoy en día en muchos de nuestros países de nuestra América hispana. Permíteme hacer una oración contigo en este día. Señor Jesús, vengo delante de ti para que me ayudes a que todo lo que yo diga y estaré haciendo pueda levantar tu nombre en alto, que mi palabra no entre en conflicto con mis obras. Te ruego, Señor, que fortalezcas mi fe y de esta manera también ella sea reflejada en mis obras y que el mundo crea que lo que tú dices también se demuestra por mis acciones. En el nombre de Jesús. Amén.
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1: Hoy quiero comenzar diciéndote algo que quizás nadie te ha dicho con claridad. La iglesia nunca fue diseñada para ser un club. Fue diseñada para ser una familia. Y si alguna vez entraste a una congregación y sentiste que tenías que ganarte un lugar antes de que alguien te recibiera de verdad, ese sentimiento no vino de Dios. La palabra que usaron los primeros creyentes para nombrar a la iglesia viene del griego eclesia. Significa los llamados, los convocados, antes de ser una palabra religiosa. Era una palabra que se usaba para nombrar una asamblea abierta de ciudadanos, gente que se reunía para algo importante. No significa los elegidos de un círculo cerrado. Significa todos los que Dios llamó, sin distinción de quién llegó primero o quién conoce a quién. Jesús se sentaba a comer con publicanos y pecadores, con la gente que la gente correcta de su época prefería evitar. Y los religiosos se escandalizaban, pero él dejó algo clarísimo. No vino por los que ya estaban adentro, vino por los que estaban afuera. Hoy, lamentablemente, hay congregaciones donde pasa lo contrario. El recién llegado se siente más observado que abrazado. Los líderes se reúnen siempre con el mismo grupo de confianza, organizan sus propios encuentros, sus propias celebraciones, y sin darse cuenta, construyen una iglesia dentro de la iglesia, a la que no todos están invitados. Una persona nueva puede asistir durante meses, sentarse en la misma silla cada domingo, y aún así salir sin que nadie le haya preguntado ni su nombre. Los primeros creyentes tenían todo en común y repartían según la necesidad de cada uno. No había mesa de los importantes y mesa de los nuevos. No había grupo selecto en el liderazgo y multitud anónima en las bancas. Y hay una advertencia que muchos líderes prefieren no leer. Si hacen diferencia de personas, están pecando. No es una opinión. Es lo que dice la Escritura directamente. Dios no tiene preferidos. Su casa tampoco debería tenerlos. Pregúntate algo con honestidad. La persona que llega por primera vez a tu grupo, a tu célula, a tu ministerio, ¿siente que llegó a algo más grande que ella? ¿O siente que llegó afuera de un círculo al que nunca terminará de entrar? Y si lideras algo, pregúntate también, ¿a quién has dejado fuera de tu mesa sin darte cuenta, solo porque no es parte de tu círculo de siempre? Oremos juntos. Señor, perdónanos por las veces que hicimos sentir afuera a alguien que tú ya habías recibido. Perdónanos por construir círculos pequeños dentro de una casa que tú diseñaste enorme. Enséñanos a abrir los brazos como tú los abriste, sin medir cuánto tiempo lleva la persona entre nosotros. Que tu casa vuelva a ser una familia, no un club, en el nombre de Jesús. Amén.
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1: Hay una diferencia enorme entre la felicidad y el gozo. La felicidad depende de lo que pasa. El gozo depende de en quién confías. La felicidad sube cuando las cosas van bien y baja cuando todo se complica. El gozo permanece. No porque ignore el dolor, sino porque está anclado en algo que el dolor no puede alcanzar. Y hoy necesito hablarte de ese gozo. Porque hay personas escuchando esto que perdieron algo en el camino. No perdieron la fe. No dejaron de creer. Pero perdieron el gozo. Y con él, sin darse cuenta, fueron perdiendo también las fuerzas. Nehemías 8, versículo 10. No os entristezcáis, porque el gozo del Señor es vuestra fuerza. Esta frase fue pronunciada en uno de los momentos más emocionalmente complejos de la historia de Israel. El pueblo acababa de escuchar la lectura de la ley por primera vez en generaciones, y mientras escuchaban, comenzaron a llorar, porque entendieron todo lo que habían fallado, todo lo que se habían perdido, todo el tiempo que habían vivido lejos de lo que Dios había diseñado para ellos. Y en ese momento Nehemías les dijo algo que parece casi contradictorio. No lloren. No porque el dolor no fuera válido. No porque el arrepentimiento no fuera necesario. Sino porque había llegado el momento de recibir lo que Dios ofrecía y recibirlo con gozo. Porque el gozo no es la ausencia de dolor. Es la presencia de Dios en medio del dolor. Y cuando pierdes ese gozo, algo muy específico ocurre en tu vida espiritual. Pierdes la fuerza. No la fuerza física solamente. La fuerza para creer cuando todo contradice la promesa. La fuerza para levantarte después de la caída. La fuerza para seguir sirviendo cuando nadie reconoce lo que haces. La fuerza para perdonar cuando el corazón pide venganza. La fuerza para orar cuando el cielo parece silencio. Toda esa fuerza tiene una sola fuente, el gozo del Señor. Y el mundo lleva años intentando robártelo. Lo hace con las noticias que consumes cada mañana, con las comparaciones que producen las redes sociales, con la presión económica que no da respiro, con las relaciones que drenan más de lo que aportan. Con la cultura de la queja que premia al que más sufre y hace sentir culpable al que se atreve a estar bien. Todo ese sistema tiene un objetivo que quizás no ves con claridad, pero que opera con una eficiencia brutal. Quitarte el gozo para quitarte la fuerza. Porque un creyente sin gozo es un creyente sin combustible. Puede tener conocimiento bíblico. Puede tener años de experiencia ministerial. Puede tener una teología impecable, pero sin gozo camina en vacío. Sirve por obligación, ora por costumbre, y vive como si el Evangelio fuera una carga en lugar de una liberación. Nehemías lo entendió perfectamente. Por eso, cuando el muro de Jerusalén fue reconstruido en 52 días contra toda predicción humana, la celebración no fue opcional, fue una instrucción. Come. Bebe. Comparte con quien no tiene, porque este día es santo. El gozo en la victoria no es arrogancia, es reconocimiento de que lo que Dios hizo merece ser celebrado con todo lo que eres. Y el gozo en medio del proceso no es negación de la dificultad, es declaración de que quien está contigo es más grande que lo que enfrentas. Busca hoy en Dios la alegría que el mundo te quitó. No la felicidad que depende de las circunstancias, sino ese gozo profundo que sabe que la historia no termina aquí. Que sabe que el que comenzó la obra la va a terminar. Que sabe que el muro se puede reconstruir aunque todos digan que es imposible. Ese gozo es tu fuerza. Y nadie puede quitártelo. Si decides buscarlo en el único lugar donde realmente se encuentra, oremos juntos. Señor, Hoy reconozco que he perdido el gozo en el camino, y con él he perdido fuerzas que necesito para seguir. Devuélveme la alegría de tu salvación. No la felicidad que depende de lo que pasa, sino el gozo profundo que nace de saber que tú estás en control de todo lo que me preocupa. Que tu gozo sea hoy mi fuerza, y que esa fuerza se note en cada área de mi vida. En el nombre de Jesús, amén.
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0: Dejaste de orar. Y no fue por falta de fe. Fue porque en algún momento pensaste que desde donde estás la oración ya no llega. Que primero habría que arreglar algunas cosas. Y después sí. Hay una historia en la página 147 sobre el derrumbe de una mina. Los equipos de superficie perforaron un sondeo estrecho hasta la galería donde suponían que podía haber supervivientes. Bajaron un micrófono de alta sensibilidad y esperaron. Durante 38 horas, el altavoz solo devolvió ruido y goteo. En la hora 39 se oyó un golpe metálico y luego tres más, espaciados. No eran palabras ni gritos. Era alguien golpeando un tubo con una piedra. Aquel sonido mínimo, subiendo 600 metros por un agujero de 8 centímetros, bastó para reorganizar el rescate entero. Jonás no oraba desde el templo ni desde una situación edificante. Oraba desde el vientre del pez, después de haber desobedecido a conciencia y de haber huido en dirección contraria. Invoqué en mi angustia a Jehová, y Él me oyó. Desde el seno del Seol clamé, y mi voz oíste. Jonás, capítulo 2, versículo 2. No necesitas subir primero. Golpea el tubo desde donde estés. Un sonido mínimo desde el fondo reorganiza rescates enteros. 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
1: Quiero preguntarte algo hoy. ¿Cuántas veces te has levantado por la mañana sintiendo que tienes que ganarte el día? ¿Que tienes que hacer suficiente? ¿Orar suficiente? ¿Dar suficiente? ¿Servir suficiente? Como si el amor de Dios fuera una cuenta bancaria que se agota si no la recargas constantemente. Hoy la palabra de Dios llega para desmontar esa mentira desde sus raíces. Tito 3, versículo 5. Nos salvó no por obras de justicia que nosotros hubiéramos hecho, sino por su misericordia, por el lavamiento de la regeneración y por la renovación en el Espíritu Santo. Léelo de nuevo. No por cuántas veces fuiste a la iglesia, no por cuántas personas evangelizaste, no por los años que llevas sirviendo en el ministerio, sino por su misericordia, sola, pura, inmerecida, gratuita. Porque si fuiste salvo por misericordia y no por obras, entonces tu valor delante de Dios no depende de lo que hagas, depende de lo que Él ya hizo. Y lo que Él ya hizo no puede deshacerse por tus días malos, por tus caídas, por tus dudas, por tus momentos en que sentiste que ya no podías más. Su misericordia no se agota. Lamentaciones 3, versículos 22 y 23. Por la misericordia de Jehová no hemos sido consumidos, porque nunca decayeron sus misericordias. Nuevas son cada mañana. Nuevas son cada mañana. No las mismas de ayer recalentadas. No las que quedaron del domingo pasado. Nuevas. Acabadas de hacer. Personalizadas para este día. Para esta versión tuya que llega ante Dios con las manos vacías y que no tiene nada que demostrar. La misericordia renovadora de Dios no espera a que estés mejor para activarse. Llega primero. Así como llegó a Pablo en el camino a Damasco, cuando todavía perseguía a la iglesia. La misericordia lo encontró en el camino, no al llegar al destino, así como llegó al hijo pródigo. El padre no esperó a que su hijo llegara con el discurso ensayado. Vio la silueta en el horizonte y corrió. La misericordia siempre corre hacia ti, antes de que tú termines de caminar hacia ella. Dios no parcheó lo viejo, no mejoró la versión anterior. Hizo algo completamente nuevo. Y lo que Dios comienza, Dios lo termina. Filipenses 1, versículo 6. El que comenzó en vosotros la buena obra, la perfeccionará hasta el día de Jesucristo. Tu valor no está en lo que produces para Dios. Tu valor es gratuito, porque fue comprado por su sangre, no negociado por tus méritos. Ningún fracaso, ninguna recaída, ninguna temporada de sequía espiritual puede devaluar lo que Cristo pagó en la cruz. Eres valioso porque Él decidió que lo eras. Y esa decisión fue tomada en la eternidad antes de que tú pudieras hacer una sola cosa para merecerla. Deja de intentar ganarte lo que ya te fue dado gratuitamente. Recibe la misericordia que ya llegó. Vive desde la gracia que ya fue otorgada. Porque no fuiste salvo por tus obras. Fuiste salvo por su amor. Y ese amor es nuevo cada mañana. Oremos juntos. Padre Celestial, hoy vengo ante ti no con una lista de logros, sino con el corazón abierto de quien entiende que no tiene que ganarse tu amor. Gracias porque tu misericordia llegó a mí antes de que yo supiera que la necesitaba. Perdóname por las veces que me alejé creyendo que el fallo me descalificaba, en lugar de correr hacia ti precisamente por eso. Hoy recibo tu misericordia renovadora, la que es nueva esta mañana, la que no se agota. Que lo que comenzaste en mí lo termines tú, porque la obra siempre fue tuya. En el nombre de Jesús, amén.
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1: ¿Sabes por qué hay cosas que todavía te duelen, aunque pasaron hace años? Porque nunca las soltaste. Hay heridas que no se llevan en la piel, sino en el alma. Y el alma que se aferra a lo que duele, se va marchitando en silencio. Por fuera sonríes, trabajas, hasta cantas en la iglesia. Pero por dentro hay una historia que todavía sangra. Alguien que te traicionó, algo que perdiste, una palabra que te marcó. Y aunque digas que ya lo superaste, cada vez que lo recuerdas, vuelve a doler. Hoy quiero hablarte de algo que todos necesitamos aprender. Soltar lo que nos hace daño, porque no puedes abrazar lo nuevo mientras sigues aferrado a lo viejo. No puedes recibir la bendición con las manos ocupadas cargando lo que te lastima. Jesús lo enseñó con una imagen poderosa. Nadie echa vino nuevo en odres viejos, porque los odres se rompen y el vino se pierde. ¿Qué significa eso para ti? Que Dios quiere derramar algo fresco en tu vida, pero no puede hacerlo en un corazón lleno de resentimiento, de miedo, de culpa. Primero hay que vaciarse para poder llenarse. Yo sé que soltar no es fácil. Muchas veces nos aferramos porque sentimos que si soltamos, estamos diciendo que lo que nos hicieron estuvo bien. Pero escúchame con atención. Perdonar no es justificar. Perdonar es liberarte. Es declarar. Esto ya no me va a gobernar. Mira a Jesús en la cruz. Miró a los que lo estaban matando y dijo: Padre, perdónalos, porque no saben lo que hacen. No lo dijo porque lo merecieran. Lo dijo porque Él no iba a permitir que el veneno del rencor tocara su corazón ni desviara su propósito. Si el Hijo de Dios soltó, ¿cuánto más nosotros? Piensa en la esposa de Lot. Dios la estaba sacando de la destrucción, le estaba regalando un futuro. Pero ella miró atrás y quedó convertida en estatua de sal. Quedó congelada exactamente en el punto donde dejó de avanzar. Y eso mismo le pasa a muchos creyentes hoy. Van a la iglesia, levantan las manos, pero viven petrificados en el día de su herida. El pasado no se puede cambiar, pero sí puedes decidir qué haces con él. Puedes convertirlo en un ancla que te hunde, o en una lección que te impulsa. Y a veces lo que hay que soltar no es una persona, es una etapa. Hay temporadas que ya cumplieron su ciclo, lugares donde ya diste todo lo que tenías para dar. Y quedarte ahí solo por miedo al cambio también te hace daño. Dios le dijo a Abraham: Sal de tu tierra y de tu parentela, a la tierra que te mostraré. Y Abraham obedeció, no porque no amara su tierra, sino porque entendió que la promesa estaba del otro lado del desapego. Si se hubiera quedado, jamás habría visto lo que Dios tenía preparado. Entonces déjame hacerte la pregunta directamente. ¿Qué estás reteniendo hoy que te impide avanzar? Puede ser un recuerdo, una relación, una costumbre, una versión vieja de ti mismo. A veces no soltamos porque no sabemos quiénes seríamos sin ese dolor. Nos acostumbramos tanto a la herida que la convertimos en identidad. Pero tú no eres lo que te pasó. Eres lo que Dios dice de ti. Y Él dice que hace nuevas todas las cosas. Y quizás lo más difícil de soltar no es lo que otros te hicieron, sino lo que tú te reprochas a ti mismo. Hay personas esclavas de la culpa, castigándose por errores que Dios ya perdonó. Escúchame, si Dios ya te perdonó, ¿quién eres tú para seguir condenándote? Soltar también significa perdonarte. Significa aceptar la gracia. Y la gracia no se gana, se recibe. El apóstol Pablo lo entendió cuando escribió: Olvidando lo que queda atrás y extendiéndome a lo que está delante, prosigo a la meta. No dijo que su pasado no existió. Dijo que ya no le permitía dictar su presente. porque nadie puede correr hacia su propósito mirando por el retrovisor. Hay una escena en el Evangelio que me conmueve profundamente. Cuando Jesús resucitó a Lázaro, Lázaro salió de la tumba vivo, pero todavía envuelto en vendas. Y Jesús dio una orden: desátenlo y déjenlo ir. No le bastó devolverle la vida. Quiso verlo libre. Y yo pienso en cuántos de nosotros ya recibimos vida nueva en Cristo, pero seguimos caminando envueltos en las vendas del pasado. Vivos pero atados, resucitados pero oprimidos. Y hoy el Señor te dice lo mismo que dijo aquel día: desátate y anda, porque no basta con estar vivo, hay que estar libre. Ahora quiero mostrarte algo que ocurre cuando decides soltar. El milagro se activa. Jesús no multiplicó los panes y los peces hasta que un muchacho se animó a entregarle lo poco que tenía. El milagro empieza cuando sueltas lo que tienes en las manos. Lo mismo pasó con Pedro. Cuando Jesús lo llamó, tuvo que dejar las redes, y no era poca cosa. Las redes eran su trabajo, su seguridad, su mundo entero, pero la soltó, y en ese acto comenzó la historia más extraordinaria de su vida. La fe siempre empieza con un dejar. Jesús lo resumió en una sola frase: si el grano de trigo no cae en tierra y muere, queda solo. Pero si muere, lleva mucho fruto. Hay cosas que tienen que morir para que otras puedan vivir. No hay cosecha sin entierro. Y sí, duele, porque uno no quiere soltar lo que sembró con lágrimas. Pero si no sueltas, no hay multiplicación. Mira también a David. Cuando murió su hijo, lloró, ayunó, clamó con toda su alma. Pero cuando entendió que aquello no cambiaría, se levantó, se lavó el rostro y volvió a adorar. No estaba negando su dolor. Estaba decidiendo no quedarse a vivir dentro de él, porque el duelo es una estación, no una dirección. Está bien llorar, pero después hay que levantarse, porque la fe no niega la tristeza, la atraviesa. Y si alguien tenía motivos para vivir amargado, era José. Sus propios hermanos lo vendieron como esclavo. Fue calumniado, encarcelado, olvidado. Y sin embargo, cuando años después estuvo cara a cara con los que lo lastimaron, lloró, los abrazó y les dijo: ustedes pensaron hacerme mal, pero Dios lo encaminó a bien. José no se quedó atrapado en la herida, se enfocó en el propósito y por eso prosperó. Aquí quiero aclararte algo que libera a muchas personas. El perdón y la reconciliación no son lo mismo. El perdón es unilateral. Puedes perdonar aunque el otro nunca lo pida, aunque nunca lo reconozca, aunque ya no esté. La reconciliación requiere de dos. Jesús perdonó a todos desde la cruz, pero no todos se reconciliaron con Él. Así que no esperes que perdonar siempre restaure la relación. A veces solo restaura tu alma, y eso ya es suficiente. También te advierto del otro extremo. El joven rico se acercó a Jesús buscando vida eterna, y Jesús le pidió una sola cosa: suelta lo que tienes y sígueme. Y el muchacho se fue triste, porque no pudo soltar. Estaba frente a la fuente de la vida, y eligió sus cadenas. Al final, soltar es un acto de confianza. Es la oración de Jesús en Getsemaní: Padre, si es posible, pase de mí esta copa, pero no se haga mi voluntad, sino la tuya. En esa frase hay dolor, pero hay rendición. Y esa rendición abrió el camino de nuestra salvación. A veces la mayor victoria no está en insistir, sino en rendirse en las manos correctas. ¿Y cómo se suelta en la práctica? Tres pasos sencillos. Primero, ponle nombre a tu carga. Dile a Dios exactamente qué es eso que llevas, esa persona, esa culpa, ese nombre que todavía duele pronunciar. Segundo, entrégalo en oración, en voz alta. Señor, hoy te entrego esto. Ya no lo quiero cargar. Y tercero, decide soltarlo cada día, porque soltar no siempre es un evento. Muchas veces es un proceso. Mañana el recuerdo volverá a tocar tu puerta y tendrás que decirle otra vez: tú ya no vives aquí. Eso no es retroceder, eso es sanar. Jesús dijo: «Vengan a mí todos los que están cansados y cargados, y yo los haré descansar». No dijo: «Vengan los fuertes», dijo: «los cargados». Si estás cansado, no es debilidad, es la invitación a soltar. Antes de despedirnos, quiero orar contigo. Donde estés, haz tuya esta oración. Padre bueno, aquí estoy, con las manos llenas de cosas que ya no quiero cargar. Hoy te entrego mis heridas, mis rencores, mis culpas y mis miedos. Ayúdame a perdonar a quienes me lastimaron, y ayúdame a perdonarme a mí mismo. Desata las vendas de mi pasado, como desataste a Lázaro, y enséñame a vivir liviano, confiando en ti. Lo que tú quitaste de mi vida, lo acepto. Lo que tú tienes preparado,

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0: todo el mundo está feliz y tú no puedes. Es un buen momento, algo que esperabas, algo que deberías celebrar. Y por dentro hay una tristeza que no encaja y que no te atreves a nombrar en voz alta. Hay una historia en la página 103 sobre un pueblo que reinauguró su escuela después de que un incendio destruyera el edificio antiguo. El nuevo era más seguro, más luminoso, mejor en todos los sentidos. El día del acto, los niños corrían por los pasillos gritando de emoción. En un rincón, tres maestras jubiladas lloraban en silencio. No estaban en contra del edificio nuevo. Les parecía magnífico. Lloraban por el patio con el árbol donde habían dado clase 30 años, que ya no existía en ninguna parte más que en su memoria. Aquella tarde, en la misma sala, la alegría y el duelo eran igual de verdaderos. Hay un texto en la Biblia que describe exactamente eso y no lo simplifica. Los ancianos que habían visto la casa primera lloraban en alta voz, mientras muchos otros daban grandes gritos de alegría. Esdras, capítulo 3, versículo 12. Unos lloraban y otros celebraban, y no se distinguía un sonido del otro. Nadie estaba equivocado. Y Dios no corrigió a ninguno de los dos grupos. 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

0: comienza, así que gozate en la presencia de Dios.
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0: Estás rodeado de gente y aún así te sientes solo. Y ya te acostumbraste. Aprendiste a resolverlo todo sin pedirle nada a nadie y llamaste madurez a eso. Hay una historia en la página 88 sobre el dueño de un restaurante pequeño que notó algo. Los que llegaban solos pedían rápido, comían mirando el teléfono y se iban antes de terminar el café. Siempre en las peores mesas, junto a la puerta, como pidiendo disculpas por ocupar espacio. Un día quitó 4 mesas pequeñas y puso en el centro una mesa larga de madera. Los primeros días nadie quiso sentarse allí. Al mes había lista de espera. En el relato de la creación, todo recibe el mismo comentario. Era bueno. La primera vez que aparece la frase no es bueno. No se refiere al pecado. Se refiere a la soledad. No es bueno que el hombre esté solo. Génesis capítulo 2, versículo 18. La independencia total no es madurez espiritual. Suele ser una herida bien administrada. 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

0: Hiciste las cuentas otra vez, y otra vez no dan. Y aún así, hay alguien que necesita de ti esta semana. Dar cuando falta no se siente noble, se siente imprudente. Hay una historia en la página 110 sobre un agricultor al que, después de 2 años de sequía, le quedaba justo un saco de grano. Podía molerlo y alimentar a su familia unas semanas más, o enterrarlo en una tierra que llevaba 2 años sin dar nada. Lo sembró llorando, y no de forma poética. Sus vecinos lo vieron llorar mientras esparcía el grano, y más de uno pensó que había perdido la cabeza. Aquel invierno comieron muy poco. En mayo llovió. El salmo no romantiza el llanto. Sembrar con lágrimas es hacer lo correcto cuando duele y sin garantías visibles. Los que sembraron con lágrimas, con regocijo segarán. Salmo 126, versículo 5. La persona no cambia, cambia la estación. 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

Gracias, Padre bueno, por tu amor y tu misericordia. Gracias por tu fidelidad. Te amo y te amaré.

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1: En este lugar me siento como un verdadero reportero ecológico de primera línea y desde la orilla de este río, disfrutando del aire puro, te cuento que fue toda una aventura andar paso tras paso, en ocasiones con resbalones y caídas, para llegar finalmente a donde quise, a la orilla de este precioso manantial. Antes de llegar aquí, tuve la ilusión de conocer este lugar. Luego definí una fecha para esta aventura. Investigué acerca de este lugar, conseguí un mapa, el traje adecuado, la alimentación necesaria y me puse en marcha. En otras palabras, antes de llegar a este paraíso, establecí un plan de metas. Las metas deben ser tangibles. Por ejemplo, si tú eres una persona impaciente, no te será posible alcanzar la meta de desarrollar la paciencia solo afirmándolo o por la fuerza de voluntad, aunque ambas cosas son indicadas en su lugar y momento. Por lo tanto, una meta específica y tangible para ensayar la paciencia será, por ejemplo, decir, durante los próximos 21 días no me quejaré cuando mi hijo llore o derrame la comida en la mesa. No tocaré el pito de mi auto durante los próximos 21 días cuando el conductor que esté delante de mí no arranque pronto aunque el semáforo se haya puesto en verde. En los próximos 21 días, dedicaré una hora diaria a mis hijos para jugar y reír con ellos a pesar del cansancio por el trabajo. Estos solamente son ejemplos, pero ¿por qué utilicé la referencia de 21 días? Porque los expertos dicen que cuando una actitud o actividad se repite alrededor de 21 días corridos, esta se convierte en un hábito y el hábito forma el carácter. Por todo lo dicho, traza metas tangibles aún para alcanzar tus sueños intangibles. Y vive la aventura de la vida.
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a ti, Señor. Te aplaudimos a ti, Jesús. Alabanza y honor a ti, Señor. Alabanza y honor.

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1: Hay momentos en que las palabras se agotan, las fuerzas se terminan, y lo único que queda es caer de rodillas. Pablo y Silas estaban en la cárcel más oscura de Filipos, los pies en el cepo, las espaldas laceradas, sin ninguna salida humana posible. Y a medianoche, comenzaron a orar. No porque la situación hubiera mejorado, sino porque decidieron que su adoración

0: situación no dependía de sus circunstancias. La respuesta de Dios fue un terremoto, que abrió todas las puertas y soltó todas las cadenas. Esa historia no está en la Biblia como dato histórico solamente. Está como promesa viva. Para todo aquel que hoy se encuentra encadenado sin saber cómo seguir. Porque hay cadenas que no se ven, pero pesan más que cualquier hierro físico. Cadenas de miedo, de culpa, de amargura, de patrones que se repiten sin que puedas detenerlos. La oración que rompe cadenas no es una fórmula mágica. No es repetir palabras poderosas. Es el encuentro genuino de un corazón rendido con el Dios que tiene más poder que cualquier atadura. Cuando Pedro comenzó a hundirse en el agua y gritó, «Señor, sálvame», no pronunció un sermón teológico. Lanzó tres palabras desde el pánico absoluto. Y Jesús extendió la mano. De inmediato. Lo que importa no es cuántas palabras usas, sino desde qué lugar del corazón las lanzas. Y hay algo más que necesitas saber hoy. Romanos 8, versículo 26. El Espíritu nos ayuda en nuestra debilidad. Pues, ¿qué hemos de pedir como conviene? No lo sabemos, pero el Espíritu mismo intercede por nosotros con gemidos indecibles. ¿Lo escuchaste? Cuando ya no sabes qué orar, el Espíritu ora por ti. No estás orando solo. Nunca lo has estado. Si hoy llevas cadenas que sientes que no tienen solución, si el cielo parece silencio y la situación parece inamovible, recuerda esto. Daniel esperó 21 días, Abraham esperó 25 años, José esperó 13 años. La respuesta de Dios no siempre llega en tu tiempo, pero siempre llega a tiempo. Y mientras esperas, la oración no solo trabaja sobre tus circunstancias, trabaja sobre ti. No dejes de orar. La cadena ya tiene una grieta que tú no puedes ver todavía. Oremos juntos. Padre Celestial, hoy vengo ante ti cargando cadenas que ya no puedo cargar solo. Algunas las conozco por su nombre. El miedo, la culpa, la amargura, el patrón que se repite sin que pueda detenerlo. Otras no sé cómo nombrarlas, pero las siento con la misma certeza, con que se siente el peso de algo que aplasta. Hoy no tengo palabras perfectas, ni fe perfecta. Solo tengo la honestidad de quien reconoce que sin ti no puede seguir. Gracias porque a quien el Hijo libera es verdaderamente libre. Y esa promesa no tiene letra pequeña. Hoy decreto libertad sobre mi vida en el nombre de Jesús. Que cada cadena ceda ante el poder de tu nombre. Como en la cárcel de Filipos, que haya un terremoto sobrenatural en todo lo que me tiene atado. Que las puertas se abran, que los grilletes caigan, y que yo salga de este lugar más libre de lo que entré. En el poderoso nombre de Jesús. Amén.
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3: Señor, estamos en el momento perfecto para ver tu gloria arropar la tierra. Nosotros volvemos a declarar, en el nombre de Jesús, la isla de Puerto Rico, la isla del Cordero. Sí, Señor, nosotros invocamos tu reino sobre esta isla. Establécete, reino de Dios, establécete en esta tierra, en el nombre de Jesús, en el nombre de Jesús. Sí, amén, amén,
4: amén. 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
1: El escritor John Haggai dice que la autoridad interna es lo que hace que la persona se gane el respeto de otros y le permite ejercer una poderosa influencia sobre otros en virtud de su propia identidad personal y de la solvencia de su carácter. Es algo visible en la persona y no depende de si es miembro de un club, de su puesto en la sociedad, de su raza, ni de su habilidad intelectual. Esta autoridad interna hace que el que la posee se destaque por encima de los demás. La autoridad interna es diferente de la autoridad externa. Uno de los ingredientes de la autoridad interna es la individualidad, no el individualismo, que hace que la posee se destaque del resto del mundo. Como resultado de ello, otros consideran a esta persona como única, no como una de un grupo o de una clase o de entre la multitud. Hay otros que desean estar cerca de esta persona por lo que esta persona significa, ya que su individualidad es auténtica y no aparente. Es algo que siempre existe, no es algo que puede pretender cuando hay alguien delante. Una persona con autoridad interna es alguien que cree sinceramente en sí misma, cosa que se consigue comprendiendo, perdonando y aceptándose uno mismo tal y como es. Es esta estima de uno mismo lo que le convierte a una persona en líder, en su hogar, en su iglesia o en la sociedad. Una persona con autoridad interna sabe quién es ella, en qué cree, cuáles son sus convicciones, sabe que conoce lo que necesita y tiene criterio, y además sabe quiénes son las personas más importantes en su vida.
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0: dejaste de orar. Y no fue por falta de fe, fue porque en algún momento pensaste que desde donde estás la oración ya no llega, que primero habría que arreglar algunas cosas, y después sí. Hay una historia en la página 147 sobre el derrumbe de una mina. Los equipos de superficie perforaron un sondeo estrecho hasta la galería donde suponían que podía haber supervivientes. Bajaron un micrófono de alta sensibilidad y esperaron. Durante 38 horas, el altavoz solo devolvió ruido y goteo. En la hora 39 se oyó un golpe metálico, y luego tres más, espaciados. No eran palabras ni gritos. Era alguien golpeando un tubo con una piedra. Aquel sonido mínimo, subiendo 600 metros por un agujero de 8 centímetros, bastó para reorganizar el rescate entero. Jonás no oraba desde el templo ni desde una situación edificante. Oraba desde el vientre del pez, después de haber desobedecido a conciencia y de haber huido en dirección contraria. Invoqué en mi angustia a Jehová, y Él me oyó. Desde el seno del Seol clamé, y mi voz oíste. Jonás, capítulo 2, versículo 2. No necesitas subir primero. Golpea el tubo desde donde estés. Un sonido mínimo desde el fondo reorganiza rescates enteros. 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

Bienvenidos a nuestra sala. Lo que queríamos hacer era tomar unos momentitos para recordar canciones muy hermosas, unas melodías impresionantes que Dios dio a muchos hombres antes de nosotros. Algunos de ellos todavía viven. Esta primera canción, yo creo que usted la va a reconocer porque la hemos cantado, yo creo, cada uno de los que estamos aquí adentro. A ver, Wiso, ¿cómo va esta primera canción?

0: En Primera Crónicas 29:9-10 dice: Y se alegró el pueblo por haber contribuido voluntariamente, porque de todo corazón ofrecieron a Jehová voluntariamente. Y asimismo se alegró mucho el rey David.
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0: Todo el pueblo de Israel estaba de fiesta porque habían decidido dar con mucha alegría y gozo. Dar produce mucha alegría y gozo. Cuando tú das algo, dalo con alegría, con gozo, porque puedes estar muy seguro que cuanto tú más das, más gozo sentirás. ¿Sabes? Pablo escribe cada uno de cómo propuso en su corazón, no con tristeza ni por necesidad, porque Dios ama al dador alegre. ¿Sabes? A Dios no le interesa cuánto tú das. Él está interesado en tu actitud y motivación al dar. Tu motivación correcta tiene que estar centrada en estos cuatro principios. En primer lugar, dar voluntariamente. Dios nunca obliga que nosotros demos, sino que le interesa mucho más que lo hagamos de nuestra propia voluntad. Y David dijo, yo sé, mi Dios, que tú escudriñas los corazones. Por eso yo, con rectitud de mi corazón, voluntariamente te he ofrecido todo esto. En segundo lugar, da generosamente. ¿Sabes? Cuando damos a Dios, debemos de darle a Dios sin restricciones. David había reconocido que nada era suyo, sino todo era de Dios, de modo que dio generosamente. Pablo dice que la iglesia en Macedonia, de su profunda pobreza, abundó en riqueza de su generosidad. Podemos pasar por pruebas económicas, pero recuerda que es allí mismo donde empieza tu generosidad. Dios se glorifica en medio de las pruebas económicas. Luego, da agradecidamente. ¿Sabes? Dios bendice al que es agradecido, pero al que es mal agradecido, siempre le irá mal, dicen Proverbios. Para David, la única forma de dar era ofrecerlo con agradecimiento en su corazón, porque la gratitud abre la puerta a nuevos beneficios, pero la ingratitud la cierra. Y finalmente, da expectantemente. Nunca jamás podremos darle a Dios más de lo que Él nos puede dar a nosotros. Este es un principio y promesa de parte de Dios. Algunas personas dicen, cuando tenga más, entonces comenzaré a dar más. Pablo nos hace recuerdo que si sembramos generosamente, también cosecharemos generosamente. La expectativa de la cosecha tiene que estar de acuerdo con la respectiva siembra. Permite que pueda compartir contigo un concepto importante. David era el líder del pueblo y él dio el ejemplo a seguir. David dijo, ahora he visto con alegría que tu pueblo, reunido aquí ahora, ha dado para ti espontáneamente. ¿Sabes? Si los líderes no dan el ejemplo, el resto del pueblo tampoco lo hará. Y si te has dado cuenta, todas las palabras que hemos usado aquí tienen que ver con la mente. Voluntariamente, generosamente, alegremente, agradecidamente, expectantemente. Y es curioso que si no preparas tu mente, tampoco tu corazón podrá estar en sintonía con Dios. Por ello, deja que Dios transforme en primer lugar tu mente y tu corazón. Permite que pueda hacer una oración contigo en este día. Señor, vengo delante de ti en este día para ofrecerte mi agradecimiento por todo lo que ya me has dado. Hoy vengo delante de ti para darte voluntariamente y agradecidamente mi ofrenda de amor. También me comprometo a dar generosamente y expectantemente de lo mucho que tú ya me has dado en la vida. En el nombre de Jesús. Amén.
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¿Por qué no vienes delante de Él a adorarle, a contemplar su hermosura? El Salmo 45 dice acerca de Jesús: eres el más hermoso de los hijos de los hombres. La gracia se derramó sobre tus labios. Contempla su hermosura y adórale.

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1: Hay una escena en el Evangelio que incomoda más que cualquier otra. No por la mujer que está en el suelo, sino por los hombres que están de pie. Porque todos, en algún momento de la vida, hemos estado de pie con una piedra en la mano. Estás escuchando este mensaje en Aires de Gracia. Y hoy quiero hablarle a la persona que ha sido juzgada, señalada, convertida en tema de conversación ajena. Pero también, con el mismo cariño, quiero hablarle a la persona que juzga sin darse cuenta de que lo hace. Porque de esto, tristemente, no escapan ni las iglesias. Vamos al capítulo 8 del Evangelio de Juan. Jesús está enseñando en el templo temprano en la mañana. La gente lo rodea, lo escucha. Y de pronto se abre paso un grupo de hombres arrastrando a una mujer, y la ponen en medio de todos. Detente en esa imagen, en medio. La expusieron, la humillaron delante del pueblo entero, y le dicen a Jesús: Maestro, esta mujer fue sorprendida en el acto mismo del adulterio. La ley de Moisés manda apedrear a las tales. ¿Tú qué dices? Ahí hay algo que no podemos pasar por alto. La ley que ellos citaban señalaba a los dos, al hombre y a la mujer. ¿Y dónde está él? No aparece. Solamente ella. Fíjate bien, cuando el juicio es selectivo, ya no es justicia, es conveniencia. Y hay otra cosa, para acusarla así hacían falta testigos del acto mismo. Eso significa que esos hombres estuvieron vigilando, esperando, mirando. No la sorprendieron de casualidad. La cazaron. Y ahí aprendemos algo del corazón del juzgador. El que juzga muchas veces no descubre el pecado ajeno por accidente. Lo persigue, lo colecciona, lo espera. Y hay un detalle todavía más doloroso. A esos hombres, en el fondo, la mujer no les importaba. Ella era apenas el instrumento. El texto lo dice. Hacían aquello para tentar a Jesús, para tener de qué acusarlo. La usaron como carnada. Y eso pasa hoy. Cuando alguien se convierte en el tema del grupo,

porque el defecto ajeno se ve con los ojos, y el propio hay que buscarlo con el corazón. Es mucho más cómodo revisar la vida de otro que revisar la mía. Juzgar no cuesta nada. Arrepentirse cuesta todo. Y aquí quiero decirte algo que quizás nunca escuchaste en un púlpito. Nosotros hemos aprendido a escandalizarnos con unos pecados y a tolerar otros. Nos escandaliza el pecado ruidoso. El que se emborrachó. El que dejó a su esposa. El que cayó. Y nos parece normal el pecado silencioso. El orgullo, la envidia, el desprecio, el chisme, el espíritu crítico. Casi nunca se disciplina a alguien por arrogante. A veces hasta lo aplaudimos y le llamamos carácter. Pero mira lo que hizo Jesús. Nunca lo vemos furioso con una prostituta, ni con un cobrador de impuestos, ni con la samaritana que había tenido 5 maridos. A ella le habló de agua viva, no de su expediente. ¿Con quiénes se puso duro? Con los religiosos. A ellos les dijo: son como sepulcros blanqueados, hermosos por fuera, pero por dentro llenos de huesos de muertos y de toda inmundicia. ¿Por qué tanta severidad? Porque el que comete un pecado evidente sabe que está mal, y eso lo mantiene cerca del arrepentimiento. Pero el que juzga cree que está bien, y nadie se arrepiente de lo que cree que es virtud. Ese es el peligro. La crítica se disfraza de discernimiento. El chisme se disfraza de petición de oración. El desprecio se disfraza de defender la doctrina. Y cuando el pecado se disfraza de virtud, deja de dolernos. Y entonces ya no lo entregamos. Por eso Pablo escribió esa frase que casi nunca citamos: por lo cual eres inexcusable, oh hombre, tú que juzgas, porque en lo que juzgas a otro, te condenas a ti mismo, pues tú que juzgas haces lo mismo. Léelo otra vez. Tú que juzgas haces lo mismo. La vara que usas para medir al otro es la vara con la que van a medirte a ti. Volvamos al templo. La mujer está en el suelo. Los hombres tienen las piedras listas. Y Jesús hace algo desconcertante. Se inclina y escribe en la tierra con el dedo. Es la única vez en todo el Evangelio que vemos a Jesús escribir algo. La Biblia no dice qué escribió, pero sea lo que sea, tuvo el poder de vaciar las manos de todos los presentes. Ellos insisten. Y entonces él se levanta y dice esa frase que partió la historia en dos: el que de ustedes esté sin pecado, sea el primero en arrojar la piedra contra ella. Y volvió a inclinarse a escribir. Fíjate que Jesús no negó la ley. No dijo que lo que ella hizo estuviera bien. Simplemente cambió la pregunta. Ellos preguntaban: ¿qué hacemos con ella? Y Jesús preguntó: ¿qué hay dentro de ti? Y dice el texto que empezaron a salir uno a uno, comenzando por los más viejos. Los que más han vivido son los que más historia tienen que callar. Cuando uno se mira de verdad hacia adentro, la piedra se vuelve muy pesada. Ninguna piedra fue lanzada aquel día. Ninguna. Porque en la comunidad de Jesús no hay nadie con la altura moral para lanzarla. Y cuando quedaron solos, él le pregunta: mujer, ¿dónde están los que te acusaban? ¿Ninguno te condenó? Ella responde: ninguno, Señor. Y entonces vienen las palabras que la sostuvieron el resto de su vida: ni yo te condeno, vete, y no peques más. Escucha bien las dos partes, porque la gracia tiene dos manos. La primera mano levanta: ni yo te condeno. Él, que sí tenía derecho a juzgar, fue el único que no la juzgó. Y la segunda mano encamina: vete y no peques más. No fue permiso, fue confianza, fue decirle: yo creo que tú puedes vivir distinto. Ahora quiero traer esto a nuestra casa, a nuestra congregación, a nuestro grupo de WhatsApp, porque las piedras de hoy ya casi no son de piedra. Hoy la piedra es un comentario, un audio reenviado, una insinuación. Hoy la piedra viene envuelta en lenguaje espiritual. Yo lo digo para que oremos por él. Pobrecita, yo lo comento por sus hijos. Y una piedra pulida no deja de ser piedra. Mata la reputación, mata

0: mata el testimonio, mata las ganas de volver a la iglesia. Porque si de verdad hubiera carga, no estaríamos hablando de esa persona. Estaríamos hablando con esa persona, o hablando con Dios acerca de ella. Y aquí está la trampa más sutil. Juzgar produce placer. Nos hace sentir superiores. Cada vez que alguien cae, secretamente respiramos. Yo no estoy tan mal. Pero Dios no nos compara con alguien peor que nosotros. Nos compara con Cristo. Y frente a Él, dice la Escritura, no hay justo, ni aun uno. También quiero ser claro para que nadie tuerza este mensaje. No juzgar no significa aprobarlo todo. Podemos aborrecer el mal sin despreciar al que lo comete. Podemos tener convicciones firmes sin dictar sentencias. La diferencia es enorme. Estamos contra el pecado, pero nunca contra el pecador, porque a Dios le importa la persona detrás del barro. Y hazte esta pregunta que lo cambia todo. ¿Qué pasaría si esa persona a la que estoy señalando tuviera la cara de mi hijo? ¿La cara de mi hija, de mi esposo, de mi madre? Cuando el pecado tiene rostro conocido, ya no es un tema de conversación. Es alguien a quien amamos. Y quizás por eso Jesús dijo que la señal por la cual el mundo nos reconocería no sería nuestra doctrina, ni nuestro templo, ni nuestro conocimiento, sino el amor que nos tengamos los unos a los otros. Antes de despedirnos, quiero orar contigo. Donde estés, haz tuya esta oración. Padre bueno, hoy vengo a ti reconociendo que muchas veces he cargado piedras, he juzgado, he comentado, he señalado. Perdóname. Saca la viga de mi ojo antes de que yo pretenda tocar la paja del ojo ajeno. Dame tu mirada. La mirada que ve a la persona y no solo su falta. Llena mi boca de misericordia y mi corazón de compasión. Y si alguien me ha apedreado a mí, ayúdame a perdonarlo y a no devolver la piedra. Que tu iglesia sea el lugar más seguro de la tierra para el que está roto. En el nombre de Jesús, amén. Amado oyente, si hoy tienes una piedra en la mano, déjala caer. Nadie fue jamás restaurado por una piedra. Todos hemos sido restaurados por la gracia. Este mensaje llegó a ti a través de Aires de Gracia. Si tocó tu corazón, compártelo con otras personas, con alguien que ha sido señalado y necesita saber que Dios no lo condena, y con alguien que todavía no se ha dado cuenta de que lleva una piedra en la mano. Que la gracia de nuestro Señor Jesucristo te acompañe hoy y siempre.
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1: La boda se realizó conforme a todos los reglamentos del caso. Primero la ceremonia civil, después una muy sentida y emotiva ceremonia religiosa. La novia con vestido vaporoso blanco, el novio de riguroso jacket. La música, las flores, las candelas, los anillos, todo estaba en perfecto orden. Lo único que diferenció este matrimonio de otros fue el altar ante el cual se juraron los votos. Georgina y Bruce, una pareja de jóvenes de Virginia, Estados Unidos, solicitaron casarse ante la sepultura de los padres de ella. Mis padres estuvieron casados 51 años en la mayor fidelidad, dijo Georgina. Yo quiero casarme ante sus tumbas para decir con esto que yo también creo en la eternidad del matrimonio. Y amigo, yo también. No puedo menos que admirar los ideales de esta pareja. Ya sea que el matrimonio se celebre ante la tumba de los padres fieles o en una iglesia siguiendo la más estricta liturgia eclesiástica. Lo que aquí resalta es ese propósito sano y puro y bíblico de establecer una unión matrimonial hasta que la muerte los separe. Dios ha hecho el matrimonio eterno, mi amigo. La monogamia y la fidelidad recíprocas son la única base de un hogar dichoso y perdurable. Dejará el hombre a su padre y a su madre y se unirá a su mujer y serán una sola carne, es la prescripción divina. El apartarse de estos santos principios es jugar con el acto humano más sagrado que existe. Este juego descuidado, rebelde, desobediente, es lo que ha creado una sociedad sin escrúpulos, sin moralidad, sin fe, sin Dios. ¿Qué tiene que ser el resultado? Caos, mi amigo, horrible caos. El caos social que hoy predomina en este mundo. Amigo, no es necesario que este desbarajuste ocurra. Siempre es posible tener un matrimonio como se debe, siguiendo las enseñanzas del Señor Jesucristo. En cualquier lugar donde uno se case, ya sea en una capilla, o en una playa, o en un restaurante, o en un bosque, uno puede establecer un matrimonio puro y eterno si ese matrimonio sigue los principios de la Santa Biblia y las enseñanzas de nuestro Señor Jesucristo. Invite a Cristo a su boda y determine vivir con su cónyuge todo el resto de su vida. Esta, mi amigo, es la única manera de entrar a esa relación que es la más importante de esta vida. Que Cristo sea su Señor y su dueño.
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1: ¿Y si Dios lleva semanas hablándote y tú no lo has escuchado? No porque Él haya guardado silencio, sino porque el ruido del mundo es tan ensordecedor que su voz pasa desapercibida con una facilidad alarmante. Elías tuvo que llegar al agotamiento total, meterse en una cueva, quedarse en silencio absoluto. Y Dios no llegó en el terremoto, no llegó en el fuego, llegó en un silbo apacible. Esa imagen no es solo historia antigua, es un espejo directo de lo que le ocurre al creyente moderno cada día. Las señales de que Dios está hablando rara vez llegan con efectos especiales. No hay voz desde el cielo. No hay texto celestial en la pared. Llegan disfrazadas. De una inquietud que no desaparece. De una puerta que se cierra sin explicación. De una persona que aparece en el momento exacto. De un versículo que de repente deja de ser papel y se convierte en bisturí directo al corazón. ¿Conoces esa inquietud interior que no tiene nombre preciso, pero que tampoco desaparece? Esa que te despierta a las 3 de la madrugada con un pensamiento que no pudiste procesar durante el día. Eso no es ansiedad. Eso no es tu imaginación. Es el Espíritu Santo hablándote desde adentro, desde el lugar más profundo de tu ser. El Espíritu Santo no grita, convence. Y cuando una puerta se cierra, no siempre es ataque del enemigo. A veces es la mano de Dios protegiéndote de lo que tú todavía no puedes ver, pero Él ya conoce. Pablo quiso ir a Asia. El Espíritu Santo se lo impidió. Entonces fue a Macedonia, y allí nació la primera iglesia en suelo europeo. Si Pablo hubiera forzado la puerta cerrada, se habría perdido la puerta que cambiaría la historia. Y presta atención a las personas que están apareciendo en tu camino, porque a veces el mensajero de Dios no llega en túnica blanca, llega en jeans, con una taza de café en la mano, diciéndote exactamente lo que necesitabas escuchar. Hebreos 4, versículo 12. La palabra de Dios es viva y eficaz, y más cortante que toda espada de dos filos. Cuando un versículo que has leído docenas de veces de repente deja de ser texto antiguo y se convierte en respuesta directa a lo que estás viviendo hoy, eso no es casualidad. Eso es Dios hablándote con la precisión que solo Él puede tener. Dios nunca dejó de hablar. Lo que cambió fue nuestra capacidad de escuchar. El problema no es la frecuencia de Dios, es el volumen del mundo que llevamos encendido las 24 horas del día. Samuel escuchó la voz de Dios porque aprendió a responder. Habla, Señor, que tu siervo escucha. Esa es la postura, no la de quien le da instrucciones a Dios sobre cómo debe hablarle, sino la de quien se sienta en silencio, aquieta su alma y le dice al Creador del universo que está disponible. Si llevas tiempo sin dirección, sin claridad, sin respuesta, quizás la invitación no es orar más fuerte, quizás es hacer silencio más profundo. Oremos juntos. Señor Jesús, hoy reconozco con humildad que muchas veces he llenado de ruido los espacios donde tú querías hablar. He pedido señales sin estar quieto suficiente para recibirlas. He buscado tu voz en lo espectacular sin atender tu susurro en lo cotidiano. Perdóname por las veces que ignoré la inquietud del Espíritu Santo porque era incómoda, por las puertas cerradas que forcé porque no quería aceptar tu dirección, por las personas que pusiste en mi camino y a quienes no presté la atención que merecían. Hoy te pido que afines mi oído espiritual, que el ruido del mundo pierda poder sobre mi atención y que tu voz, aunque llegue como brisa suave, sea la más reconocible de todas. Enséñame a hacer silencio, enséñame a esperar. Enséñame a decir como Samuel: habla, Señor, que tu siervo escucha, y cuando hables, dame la valentía de obedecer aunque lo que digas me cueste todo. En tu nombre poderoso. Amén.
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1: Hay una pregunta que millones de personas han hecho en silencio. En los pasillos de un hospital. En una madrugada de llanto sin explicación. En el corazón de un padre que enterró a un hijo. ¿Por qué, Dios? ¿Por qué permites el sufrimiento? Muchos creyentes guardan esa pregunta en silencio, porque sienten que hacerla en voz alta es señal de poca fe. Pero no lo es. Job la hizo. David la hizo. Jeremías la hizo.

0: que cambia todo. Romanos 5, versículos 3 y 4. La tribulación produce paciencia, y la paciencia, prueba, y la prueba, esperanza. No lo escribió desde un sillón cómodo. Lo escribió desde la memoria de naufragios, cárceles, azotes y traiciones. El sufrimiento no es un accidente en el plan de Dios. Es un ingrediente. Hay una profundidad de carácter, una solidez de fe, una capacidad de compasión hacia el que sufre, que solo se forma en el horno de la adversidad. El creyente que nunca ha sufrido conoce a Dios de oídas. El que ha pasado por el valle oscuro, lo conoce de cerca. Job lo perdió todo, sus hijos, su salud, su riqueza. Y durante capítulos enteros, Dios guardó silencio, ninguna explicación, ningún ángel con mensaje, solo el dolor resonando en el vacío. Pero Job nunca dejó de hablarle a Dios, no habló de Dios, le habló a Dios, y al final, después de todo el dolor y todo el silencio, Job dijo algo que resuena para siempre. De oídas te había oído, mas ahora mis ojos te ven. Eso es lo que el sufrimiento puede producir en quien no lo desperdicia huyendo de Dios, sino corriéndose hacia Él. No una respuesta, un encuentro, no una explicación, una transformación. Dios no mira tu sufrimiento con indiferencia. Lo mira con la perspectiva de quien conoce el final del libro desde la primera página. Y sabe que el último capítulo de tu historia no es este. Oremos juntos. Padre, hoy traigo ante ti no solo mis preguntas, sino mi dolor. El dolor que a veces no sé cómo nombrar. El que cargo en silencio porque siento que nadie lo puede entender del todo. El que me ha hecho dudar de tu amor y de tu presencia en los momentos más oscuros de mi vida. No vengo con respuestas. Vengo con mi quebranto, y en medio de ese quebranto te digo, como Job, que aunque no entiendo, aunque duela, aunque el silencio haya sido largo, todavía creo en ti. Creo que no eres indiferente a mi sufrimiento. Creo que cada lágrima que he derramado está guardada en tu memoria. Ayúdame a no desperdiciar el dolor. Ayúdame a no alejarme de ti cuando más te necesito. Y si hay alguien escuchando esto que está al borde de rendirse, tócalo hoy, Señor. Que sepa que tú estás ahí, que el silencio no es abandono, y que el final de su historia todavía no ha sido escrito. En el nombre de Jesús. Amén.
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1: Tengo una pregunta para ti, y quiero que la respondas con honestidad. ¿Cómo eres cuando nadie de la iglesia te está mirando? Porque puedes cantar en el coro, liderar una célula, publicar versículos cada mañana, y aún así ser completamente irreconocible como seguidor de Cristo en tu trabajo, en tu casa, en tus conversaciones privadas. Dios no evalúa tu expediente religioso del domingo. Dios observa tu carácter del martes, del miércoles, del jueves cuando estás cansado, frustrado, y nadie te está aplaudiendo. Jesús lo dijo sin rodeos. Mateo 15, versículo 8. Este pueblo de labios me honra, mas su corazón está lejos de mí. No lo dijo de los ateos, lo dijo de los religiosos, de los que llevaban décadas yendo al templo, y aún así sus corazones estaban completamente desconectados de Dios. La pregunta no es si asistes a la iglesia. La pregunta es si la iglesia realmente ha entrado en ti, porque en la calle no hay culto que cubra el mal carácter. En el trabajo no hay unción que disimule el trato irrespetuoso. En el hogar no hay ministerio que tape la violencia emocional. Hay una diferencia enorme entre conocer la Biblia y vivir como Cristo. Jesús no anduvo acumulando conocimiento para impresionar a las multitudes. Anduvo tocando leprosos, sentándose con pecadores, levantando a los caídos, diciéndole la verdad al poderoso sin miedo. Vivir como Cristo no tiene que ver con cuántos versículos sabes de memoria. Tiene que ver con si eres capaz de perdonar cuando tienes razón para no hacerlo, de servir cuando nadie te lo va a reconocer, de hablar bien de quien te habló mal. El cristiano más poderoso no es el que tiene el micrófono, es el que tiene el carácter, el que nadie nombra en los eventos ministeriales, pero que sus compañeros de trabajo describen como alguien diferente, genuino, íntegro. Ese es el testimonio fuera del templo que transforma familias y generaciones sin necesidad de una plataforma. El mundo no necesita más cristianos que hablen de Jesús. Necesita más cristianos que se parezcan a Jesús. No es lo mucho que predicas lo que define tu fe. Es lo que haces con lo que predicas cuando sales por esa puerta y nadie de tu iglesia te está viendo. Porque Dios sí te ve, siempre te ha visto. Y el cielo no aplaude la apariencia, aplaude la autenticidad. Oremos juntos. Padre Celestial, hoy me detengo delante de ti con una honestidad que quizás he evitado por mucho tiempo. Reconozco que hay una brecha entre quien soy en el templo y quien soy en el mundo. Y esa brecha no me la señala la gente, sino tu Espíritu Santo que vive en mí y que no puede estar cómodo con la doble vida. Perdóname, Señor, por las veces que usé tu nombre sin permitir que tu carácter se formara en mí. Por las veces que conocí tu palabra pero no la viví. Por las veces que critiqué a quien no iba a la iglesia mientras yo hacía peor las cosas en privado. Hoy te pido que hagas real en mi vida lo que ya declaraste en tu palabra. Que soy nueva criatura. Que las cosas viejas pasaron. Que tengo el espíritu de aquel que levantó a Cristo de los muertos habitando en mí. Que ese poder se note, en mi casa, en mi trabajo, en mi trato al prójimo, en mi testimonio fuera del templo. No para que me vean a mí, sino para que vean a Cristo en mí. En el nombre de Jesús. Amén.
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